Muy buenas tardes, amigas, amigos. Un día más nos encontramos detrás de estos micrófonos para compartir con todos vosotros un nuevo programa de encuentro. Este es nuestro espacio para encontrarnos, para conversar, para aprender, para recordar y sobre todo para disfrutar juntos de la radio. Un programa hecho con ilusión, con cariño y con muchas ganas de acercarnos a todos vosotros. Hoy tendremos entrevistas, historias, recuerdos, música, poesía, recetas de cocina, cine y también le hablaremos de esas pequeñas cosas que forman parte de nuestra vida y que merecen ser contadas. Porque detrás de cada persona hay una historia, detrás de cada recuerdo hay una emoción. Y detrás de cada encuentro siempre hay algo que compartir. En encuentros queremos que la radio sea también un lugar de compañía, donde la experiencia de nuestros mayores tenga voz, donde podamos hablar de nuestro pueblo, de nuestras vivencias y de todo aquello que nos hace sentir parte de una misma comunidad. Así que, queridos oyentes, poneos cómodos, subid un poquito el volumen y preparaos para disfrutar. Comenzamos con nuestro viaje radiofónico hoy. Soy Jerónimo, director y presentador de Encuentros, y junto a nosotros, el técnico de sonido, Satu. Os damos la bienvenida.

Bueno, y ahora damos pasos con las recetas de cocina de Maribel, que son excepcionales, recetas de la abuela.

Hola, soy la Maribel y os voy a dar las recetas de la abuela. Aquellos guisos que cocinaban nuestras madres con lo que se había recogido de los campos y de la huerta, que nos alimentaron durante nuestra infancia y nos trajeron hasta aquí. Cordero con setas. El cordero se compraba en la carnicería, ya que en mi casa no teníamos rebaño de ovejas. En alguna ocasión sí que se criaba un corderito huérfano con la leche de la cabra, repartiéndose entre mi padre y el pastor las ganancias de la venta, ya que aunque fuera la mitad, el pastor ganaba más con el cordero vivo que dejarlo morir. Además, por amor a los animales. Ingredientes: 1,5 kilos de cordero lechal troceado, 300 gramos de setas o champiñones, 3 dientes de ajo, perejil picado, 1 cucharada de vinagre, 1 cucharada de harina, 1 pizca de romero, agua o caldo de carne, aceite y sal. Preparación: los trozos de cordero se sazonan y se ponen a freír. Cuando empiezan a estar dorados, se añaden las setas limpias y troceadas, junto con el romero, y se dejan que se rehoguen todo junto. Se añade entonces un manojo de perejil y ajos y vinagre, además de la cucharada de harina, dejando rehogar hasta que se disuelva la harina. En ese momento se agrega el agua o caldo cubriendo el cordero y se deja cocer unos 30 minutos aproximadamente tapado a fuego suave. Por último, se pone a punto de sal y se sirve.

Y ahora damos paso a Erika Ender y Roberto Carlos con el tema Despacito, una versión original de ellos. ¿Sabe?

0: Bueno, y ahora continuamos, como no podía faltar, Manuel, que nos hablará algo de alguna película. Nos dará una crítica de cine, una estupenda crítica de cine. Damos paso a Manuel.
1: Gracias, mamá. Han vendrá mañana. Ya lo verás, ha debido ir a ver a su familia.
2: Hola, hola, ciudadanos de San Andrés de la Barca. Mi nombre es Manuel Díaz Alonso y este programa es Cine con Mayúscula. La película que vamos a hablar esta tarde es la siguiente. Título: Aquella casa al lado del cementerio. Año 1981. País: Italia. Dirección: el mismo de la otra película, Lucio Fulci. Reparto: Paolo Melco, Carlota McCoy y Dama Lassander. Género: terror, intriga, gore, casa encantada, sobrenatural y película de culto. Toma ahí, para variar. La sinopsis es la siguiente. Norman Bailey, un académico y padre de familia que reside en Nueva York, es asignado para investigar el extraño suicidio de un científico, compañero suyo, llamado Dr. Peterson. Lo único que Norman sabe es que Peterson se trasladó a un viejo caserón de Nueva Inglaterra junto a su amante para investigar a su antiguo dueño, un tal Dr. Fraser, al que al final Peterson mató a su amante y acabó ahorcándose. Vaya. La película es como las otras dos que he hablado de antes. Es la siguiente. Esta película, porque tiene de todo. Lo bueno es eso, que no te aburres porque tiene de todo. Cosas gore, sobrenatural, casas encantadas, médicos fantasmas, mujeres de bandera. Tiene de todo. No es una película que puedes decir, entras y te va a aburrir. No te va a aburrir. A pesar del año 81, es bueno volverlo a verla y ojalá hubiera un ciclo en Televisión Española que les diera. Porque así no aprenderíamos mucho del cine de los años 80, que tenemos que aprender. A pesar de los cines, de las películas de hoy en día, en los años 80 era una maravilla. Bueno, hablamos de esta película. Bueno, pues la siguiente. Esta película lo que tiene de bueno es que es una trama que intriga mucho, porque encontrar el desliz de esta historia hace que la gente piense más que otras, porque es más intrigante, más asustadiza. Quiere decir que hay personas que no lo podrían soportar ver algunas cosas que se mueven como muebles, o a lo mejor alguna mujer que sale mordiendo por los pasillos, y eso hace que la película sea más entretenida. No es aburrida, por descontado. Sigo diciendo que son películas que te puedes comer un kilo de palomitas y te le va de maravilla. Y encima, si te tomas un litro de Coca-Cola, lo pasas de maravilla. Es una película muy aconsejable en familia, pero no que haya niños pequeños, porque entonces la cosa no funcionaría bien. Es para de 18 para arriba. Y hasta los 90 años, para que los de 90 años se acuerden del cine italiano. Y hasta aquí ya estamos. Gracias.
3: Muy buenas tardes, amigas, amigos. Bienvenidos, bienvenidas a este espacio donde cada semana compartimos historias que nos inspiran y nos llenan de vida. Hoy queremos hablar de un proyecto muy especial, las aulas universitarias de la Chengran. Un espacio pensado para las personas mayores sigan aprendiendo, descubriendo nuevas inquietudes y disfrutando de la cultura, para encontrarse, hacerse amistades y vivir un envejecimiento más activo y feliz. Para conocer mejor cómo funciona esta iniciativa, nos acompañan tres invitados de lujo: Ginés, Narciso e Inés, que nos contarán en primera persona su experiencia. Así que quédense con nosotros, porque los próximos minutos vamos a descubrir que nunca es tarde para aprender y sobre todo para compartir. Buenas tardes, Ginés, Narciso e Inés. Bienvenidos, bienvenida y gracias por aceptar esta charla.
4: Gracias, buenas tardes.
5: Gracias por invitarnos.
6: Buenas tardes.
3: Para empezar, ¿Qué es el aula universitaria de la Gent Gran y cuál es su misión?
4: Pues el aula universitaria, como has dicho en la presentación, es un espacio, es un nuevo proyecto que iniciamos este año del 2025, dirigido a personas mayores de 55 años más o menos, que pretende cubrir la necesidad de las inquietudes culturales, intelectuales de este colectivo. Es, bueno, no sé si habéis visto la difusión que hemos hecho, pero bueno, básicamente es eso, cubrir una necesidad de sobre las inquietudes intelectuales y culturales de la Gent Gran.
5: Yo, si me permites, Jerónimo, a lo que dice Inés, creo que es la misión fundamental, la tarea fundamental para empezar del aula que tenemos, pero yo quisiera aportar algún tema en ese sentido. Es decir, cuando hablamos de la misión de un espacio de carácter de relación con la universidad de la Gent Gran, nos estamos refiriendo no a estudiar una carrera, no a hacer una formación de carácter exclusiva específicamente. La Gent Gran tenemos espacio, tenemos una necesidad de formarnos e informarnos. Y el aula de la Gent Gran, esa facilita la formación y la información con formación, sería complementaria. Es decir, estamos hablando de un espacio en el que quien nos va a dirigir la palabra, quien nos va a dar la información, son profesores de carácter universitario. Y eso tiene, diría, un plus de calidad.
3: Correcto. Correcto.
4: Bueno, se ha de decir que es una extensión universitaria, pero no hacemos examen, ¿vale? No necesitamos un nivel de estudios previo, pero es un seguimiento de contenidos que nos explicarán pues expertos, catedráticos, profesores, médicos, personas de referencia de bueno, conocidos por todos, periodistas, científicos, bueno, de nivel, digamos, son expertos, pero eso, no hay exámenes, pero sí que es verdad que tiene un nivel, no es cualquiera que pase por la calle y te explique sobre una temática.
3: Bueno, yo tengo una curiosidad, ¿cómo surgió en nuestro municipio y qué necesidades buscaba cubrir?
4: Pues surge por la experiencia de compañeros de la entidad, del aula, que ya estaban asistiendo en Martorell, concretamente, a un aula de universitaria. Y tenía mucho, bueno, una satisfacción de participar. Descubrieron que, bueno, que eran temas muy interesantes, que se salía de lo cotidiano, porque todos vamos al mercado a comprar, hacemos esto la familia, pero ahí era un espacio eso de aprendizaje y de descubrimiento de temas que normalmente pues no había. Entonces, con esa experiencia previa salía la necesidad, bueno, ¿por qué no en San Andreu de la Barca, en nuestro pueblo, no hay este tipo de oferta, no existe servicio? Y entonces, bueno, se planteaban crearlo y bueno, pues se contactó con todas con entidades que ya estaban en marcha, como es el propio aula, buscando información en otros aulas de extensión universitaria, cuál es la experiencia que se necesita para montarlo, quién puede colaborar, qué apoyo se recibe, y de ahí pues surgió eso, una presentación, que la inquietud estaba aquí en el propio San Andrés, y bueno, se organizó el proyecto de tirarlo adelante, nos apuntamos las personas que estábamos interesadas en colaborar, y aquí estamos. Esto fue más o menos en abril que se empezó a hablar del tema, y ahora estamos ya a punto de empezar, a puntito.
3: Bueno, supongo que tendréis un organigrama, supongo, y porque hay que organizarse de alguna manera. ¿Cómo os organizáis internamente la asociación?
4: Pues tenemos una presidencia, una vicepresidencia, tenemos una secretaria, una tesorería y tenemos unos vocales, somos cuatro vocales y las tres, las cuatro otras figuras que he dicho, en total ocho personas, pero estoy...
6: Sí, una cosa interesante, sí, es que no nos conocíamos previamente. Y bueno, ya ha surgido todo muy fácil, muy fácil. Nos dimos cuenta que todos teníamos nos apetecía mucho este proyecto. Nos conocimos ahí, algunos nos conocíamos entre nosotros, ¿no? Y de repente, pues salió que había que ocupar unos espacios. Y bueno, lo hablamos entre nosotros y la verdad es que ha salido muy fácil y muy fluido y además divertido, ¿no? Una cosa de antes que igual estaría bien recordar como necesidad sentida del aula, es que en un mundo como este, donde hay tanta información, nos hemos dado cuenta que de repente el poder tener acceso a gente cualificadísima que vengan aquí al pueblo nos viene muy bien. ¿Y de qué cosas tratamos? Por ejemplo, cuando hablamos de justicia y literatura, nos traemos una magistrada. No, una cuando hablamos, por ejemplo, del tiempo, nos traemos a Tomás Molina. Nos hemos dado cuenta de repente que la gente que nos han facilitado la Universidad Autónoma o que conocemos nosotros de repente, bueno, alguno conocía, y nos hemos dirigido a gente que aparentemente era inaccesible y se nos han ofrecido. Y entonces nos traeremos para hablar de cada tema, pues no sé, de los fármacos y la naturaleza, una catedrática de química orgánica que tiene unas de publicaciones brutales. Entonces, de cada uno de todos estos temas, que tanto hablamos como de literatura, de arte, de química, de matemáticas, en un tono que es accesible para todos, ¿no? Y que es un placer porque en ese espacio nos explicarán ellos, por ejemplo, nos contaron que en Martorell, en la época del volcán de La Palma, trajeron un vulcanólogo que estuvo allí. Y o sea que la gente que tenemos son de lo mejor que hay ahora mismo en Cataluña de cada tema. Y al dirigirnos a ellos de una forma como muy humilde y con miedo que nos dijeran que no, se nos han ofrecido. Y entonces cada 15 días traeremos diferentes temas y los hablaremos. Es decir, que si hay alguien en el pueblo que por lo que sea tiene interés en saber algo de lo que sea, algo puede ser interesante, podría comentárnoslo también. O alguien en el pueblo, que tenemos gente a veces en el pueblo de un nivel altísimo, que están discretos, viven en su mundo, pero tenemos gente en el pueblo a veces que sabe mucho, que es muy importante.
3: Y tanto que es así.
4: Bueno, yo aprovecho porque gente conocida tenemos para hablar del tiempo. Hacemos el próximo día 7 de octubre, inauguramos, y viene una persona conocida de la tele, el Tomás Molina, que nos hablará de cómo será el tiempo en 2030, el cambio climático. También conocido por todo el mundo seguramente, tenemos a la Carmen Ruscalleda, que es una cocinera también de estrellas Michelin. Es decir, que tenemos nivel, no es cualquiera, como decía antes, que se ofrezca a hablar de un tema, sino que son gente experta y conocedores a fondo de la materia.
3: Perfecto, perfecto. A ver, una curiosidad, ¿qué relación tenéis con la universidad y con el ayuntamiento?
5: Bueno, yo puedo decir que ¿cómo me enteré yo de la creación, de la posibilidad de la creación de la aula universitaria? Fue a través de Isabel, regidora de nuestro ayuntamiento, que me lo había comentado, y a partir de aquí, pues dije, ostras, estoy interesado, indudablemente. Luego, de cara a todo general, nos convocaron en el ayuntamiento, partiendo de la base del interés que tenían los compañeros que estaban asistiendo a la aula de extensión universitaria de Martorell, nos convocaron a una reunión amplia en el ayuntamiento, donde se comunicó la posibilidad de ubicar y hacer un aula en San Andreu de la Barca.
4: Se explicó el proyecto.
5: Y a partir de aquí fue como surge todo el tema. De alguna forma, ya algunos nos apuntamos allí, ya empezamos a crear la historia, el interés, la voluntad de tirar para adelante el proyecto este. Esa fue nuestra relación con el ayuntamiento. Posteriormente, ¿qué relación mantenemos con el ayuntamiento? Pues la de cesión de un espacio, teniendo en cuenta que somos una entidad de carácter privado pero cultural, asociativa en el municipio, pero con nuestra total independencia a la hora de tomar decisiones, realizar proyectos, tirar para adelante, y que le solicitamos, como sociedad, como entidad de carácter cultural, pues un espacio para que pudiera desarrollar el conjunto de nuestras actividades. Y básicamente la relación que establecemos en este momento es con el regidor de Cultura y con la regidora de Servicios no sé qué llevo.
4: Jean Grand, cooperación, feminismo,
6: cultura. Y con lo de la universidad.
4: Sí, perdona, del ayuntamiento también tenemos que hacer una mención que no nos olvide. El apoyo que también la María Yadó, que es coordinadora de Drets Ciudadanos, que también nos ha explicado, porque ella también está al cargo y tiene experiencia en otro aula universitaria, y nos ha explicado mucho, nos ha facilitado toda la organización también, y bueno, pues hay que agradecérselo a todos ellos y de la universidad.
6: Y la universidad nos hemos encontrado, bueno, algunos de los que estamos en el grupo estudiamos en la Autónoma, y entonces sabíamos, bueno, que había posibilidad de vincularnos con ella, porque cuando estuvimos hablando, la de Martorell está vinculada con otra universidad. Nos acercamos a la Autónoma y hay un proyecto con aulas universitarias, que creo que son 20 Sabadell, hay unos 20 pueblos que se han vinculado. ¿Qué hace la Autónoma? De alguna forma fiscaliza, por decir así, que las cosas que nosotros vamos a publicar son cosas serias, supervisa, nos facilita un listado de profesores y a partir de ahí pues se vincula con nosotros haciendo un seguimiento y facilitándonos información y gente. Y bueno, el día que hagamos la presentación vendrá tanto de una asociación que hay de AFOPA y vendrá también alguien, un responsable de la Universidad Autónoma, en el acto para de alguna forma ver que estamos vinculados a ellos, ¿no? Entonces a partir de ahí la Universidad Autónoma tiene un espacio interno virtual y estaremos ahí presentes. Entonces a través de la Autónoma también podrán verse toda nuestra actividad y nos convocarán periódicamente con otras aulas para, bueno, para hacer un seguimiento.
3: Supongo que os habrán, el ayuntamiento os ha adjudicado algún local, un sitio, alguna dirección donde os podéis reunir y eso. Estaría bien que se comentase un poquito dónde está la dirección, por si la gente lo escucha y quiere pasarse por allí, tal, donde han ubicado.
4: Bueno, el espacio que nos ceden para hacer las reuniones está ubicado en el Casal Davis. Claro, tampoco contamos con que esté abierto a todo el mundo. Lo mejor en este caso es un correo electrónico. Si nos pueden avisar, pues podemos recibir. De momento no tenemos un teléfono para comunicar, pero hacemos difusión. Tenemos en Instagram, también tenemos una cuenta de Instagram, y es la mejor manera así más fácil de comunicar, porque tenemos las reuniones, pero por ejemplo hacemos las conferencias los martes cada 15 días. Y la previsión es hacer los martes, que no tenemos conferencia, las reuniones, pero la vamos cambiando también, y el horario también lo adaptamos, porque tenemos, aparte del aula, tenemos otras vidas, cada uno de nosotros. Y entonces, la mejor manera, si tienen interés en comentarnos, una vez empecemos, tenemos el horario y el espacio para hacer las conferencias ya asignado, ahí también estamos localizables, pero si no, a través del correo electrónico, que es aulauniversitaria.sap@gmail.com, SAP con minúsculas, y si no, la cuenta de Instagram que tenemos también es aula-universitaria-SAP.
3: Muy bien.
4: Y el espacio, ahora que empezaremos a partir del 7 de octubre cada 15 días, en el teatro estaremos, en la sala pequeña del teatro, nos pueden localizar de 5:30 a 7, estaremos por ahí.
6: Y en los paneles del ayuntamiento que facilita para información de los ciudadanos, que están repartidos, también ponemos un cartelito de color azul, y en ese cartel viene normalmente la actividad que vamos a tener y todos nuestros datos para que puedan hablar con nosotros. Intentaremos tenerlos actualizados, los carteles, pero y tener presencia por lo menos en los que más podamos, de manera regular y periódica.
3: Bueno, ¿y qué diferencia aporta el aula frente a otros espacios culturales para personas mayores?
5: Pues yo diría que, más que la pregunta te la voy a reformular, si me permites, y más que qué diferencia aporta, ¿qué aportamos nosotros? Lo que aportan los demás, que lo digan los demás, lo que aportamos nosotros es importante. En parte ya hemos dicho algo, ¿no? Porque crear un espacio cultural para la Jean Grand y un espacio de estas características en un mundo en el que estamos viviendo en estos momentos, con una información que desinformaliza, desinformaliza en muchos casos, crear un espacio cultural en el que te puedas formar e informar es realmente importante. Y es necesario, y no existía en la población hasta este momento. Para nosotros y para la Gent Gran creemos que la cultura sigue siendo un eje central importantísimo. La formación, como no, es necesaria. Y eso es lo que facilitaremos nosotros. Ese será el espacio que nos unirá a la gente que quiera colaborar con nosotros o que quiera asistir a las charlas que estamos dando, que tenemos programada. Y por tanto, ese espacio que empieza con charlas informativas, con conferencias informativas o informativas, puede ampliarse posteriormente a otros sectores, a otras cosas y otras actividades. Es decir, empezamos con esto, nacemos a partir de esta idea, pero estamos totalmente abiertos y pensando en el futuro, que previsiblemente ampliamos el espacio cultural a otros temas que no sean única y exclusivamente charlas o conferencias.
4: Yo quisiera complementar o decir que nuestra oferta o nuestro proyecto es compatible con los otros proyectos culturales que hay en Sant Andreu para la gent gran y para la gent que no es tan gran y para la gent que será más gran. Para todos, todo es compatible, ¿vale? Porque, bueno, participa para la gente más mayor, sí que contribuye a la jubilación activa. La jubilación activa es bueno para la salud, te mueves, sales de casa, te relacionas, es bueno eso físicamente, para mentalmente también te ayuda a estar esas inquietudes, a desarrollar estas cosas, y salir de la cotidianidad también es interesante y motivante, y descubrir pues eso, otras realidades, otras tal. Es compatible. Quien le guste ir al teatro lo puede hacer, quien le guste ir al cine lo puede hacer, y puede venir a las conferencias y a las actividades que tenemos. Perfecto. De momento organizadas.
6: Y luego un comentario también, que yo creo que una cosa importante es que creamos un espacio de red, de interrelación en torno a temas concretos y en torno a temas con rigor. ¿Y eso qué significa? Que se pueden crear espacios de relación y de debate y de compartir en torno a cada uno de estos temas. Y entonces eso puede ser muy rico, porque cuando acaba la reunión la gente sigue hablando de eso, o incluso se puede pedir una ampliación de documentación a cada uno de los profesores, y la idea es abrir una vía, que nos hemos quedado impresionados, porque de repente pensábamos, uy, 100, no sé si será mucho 100. Hemos abierto el espacio y ya está lleno. Hay un límite, hemos dicho, bueno, Gent Gran, pues a partir de 60 años creo que es, ¿no?
4: 55.
6: O 55, pues ya se está diciendo, oye, y menos no, vemos, nos hemos dado cuenta que hay mucha gente del pueblo que dice, oye, porque yo tengo, no puedo ir igual. Claro, nos hemos encontrado que hay una demanda muy alta.
4: De momento empezamos así. Tenemos también un límite de plazas, porque no tenemos un espacio más grande. Todo, desgraciadamente, todo vale dinero, y entonces no podemos disponer en una entidad, además, que acaba de crearse, que es nueva, que no sabíamos la aceptación que iba a tener, que ha sido un exitazo, que estamos súper contentos en eso. No sabíamos el presupuesto del que podemos disponer, cómo organizarnos, cómo decía Narciso, sin conocernos, ponerlo en marcha. Teníamos unas cuantas incógnitas por delante. Entonces, una vez con esto, pues nos replantearemos más cosas, ¿no?
6: Y nos autofinanciamos.
4: Exactamente. No tenemos, de momento no recibimos ayuda de nadie, aunque ya nos pondremos las pilas para pedirlo.
6: Pero de momento, con las cuotas de los socios, ya tenemos cubierto todo durante todo el curso.
3: Muy bien. Bueno, pues...
4: Sí, perdón. Hablando de precio, la cuota por todas las conferencias del 7 de octubre hasta el 16 de junio del año que viene son 60 euros, que sale pues a nada la conferencia, es más barato que el cine.
3: Bueno, veo que ha evolucionado bastante bien. Y eso, actualmente, ¿cuántos socios tenéis?
4: Estamos rozando los 100, que es el límite, el cupo que tenemos, porque, bueno, tampoco hay muchas opciones de espacios.
3: ¿En cuánto tiempo?
4: Pues abrimos las inscripciones en julio. No, después de San Juan. Desde, bueno, prácticamente julio, con agosto, que es un mes así.
6: Hacerlo público ha sido hace 2 semanas.
4: Sí, bueno, a la gente interesada que ya conocíamos, que teníamos datos de esa presentación que se hizo en colaboración con el ayuntamiento en esta sala, sí que enviamos después la información y hicimos un poquito de difusión, y las inscripciones como tal se pusieron en marcha a principios de diciembre, por decir una fecha más o menos.
3: Caray.
4: Y de allí, ahora pues llevamos 100 socios, entonces hacemos, bueno, explicamos el proyecto con la idea de que todavía queda alguna plaza disponible, alguna, porque no podemos defraudar a la gente que ya sea socio, porque si viene todo el mundo, el problema es que no cabe, no quepa en la sala que tenemos disponible. En el futuro, pues igual nos vemos en el teatro, a la sala grande, que es la ideal. La primera conferencia, como decía antes, es abierta a todo el mundo, para que sepan, conozcan el proyecto y tengan la oportunidad. También vendrá el Tomás Molina para hablar del cambio climático, y está abierta a todo el mundo que tenga ese interés.
6: ¿Y es el día?
4: Es el día 7 de octubre.
5: Y se realizará en la sala grande del teatro.
3: Yo, pensando en vosotros tres, yo, que seguramente será la motivación de todo el mundo. ¿Qué os motivó a escribiros?
4: Bueno, a mí personalmente me parecía un proyecto interesante, y lo primero fue echar un cable, ayudar a montar ese proyecto que me parecía interesante en sí, acabé dentro de la organización, pero la idea era eso, tirar adelante algo que puede ser interesante para cada uno personalmente, y como pueblo tener una oferta cultural y dinamizar sin tener que acudir a otros municipios y otros espacios fuera de aquí. Pero no sé, cada uno podemos tener nuestra motivación, pero
6: me jubilé hace poquito tiempo, y lo que me he encontrado con esto es que tienes acceso a una formación muy chula y de mucho rigor de muchos temas.
4: Claro.
6: Entonces, compartir eso con gente del pueblo, la verdad es que me apetecía mucho, y sobre todo poder tener eso aquí, cerca de casa, poder tener estos espacios, la verdad es que es un placer.
5: Yo te diría que a mí lo que me motivó fue, en primer lugar, participar en un espacio de carácter cultural. Segundo lugar, el participar también de forma activa en la organización de espacios de carácter formativo y con un ámbito de rigor, porque, como ya decía antes, creo que vivimos en una sociedad de mucha información que facilita en gran parte la desinformación. Sí. Y entonces, cuando se da una formación con rigor, pues merece la pena participar, preguntar, aprender, y todo esto con un plus, y que ya eres mayor, y ser mayor significa participar también en la sociedad y en los ámbitos sociales. Y claro, ¿por qué me voy a quedar fuera de un espacio como este? No es que me quede fuera, es que quiero participar desde el principio, y ese fue mi gran motivo.
3: Yo pienso que esto es como el primer día de trabajo, ¿no? ¿Cómo recordáis vuestro primer día aquí, en la sociedad? ¿Cómo lo recordáis?
4: Bueno, pues un reto, a ver cómo va esto, a ver si somos capaces, porque teníamos las incertidumbres de cómo empezar, cómo organizarnos, si lo poníamos en marcha, si no era muy precipitado ponerlo en marcha ya para este curso, o si teníamos que empezar más tarde. Y bueno, pues el cómo lo hemos gestionado, pues bueno, estamos contentos de cómo lo estamos haciendo.
3: Supongo. Sí,
5: perdona. Para mí, aparte de un reto, fue una sorpresa. Y la sorpresa es la que quiero destacar. Yo no tenía claro desde el primer momento que llegásemos al volumen de inscripciones el que estamos, en la fecha que estamos, con un periodo tan corto de inscripción. Yo tenía mis grandes dudas, decía, ostras, aquí esto acabará cuajando o no acabará cuajando. Y esa es mi gran sorpresa, es que hemos superado todas las expectativas habidas y por haber. Y ahora lo que nos falta es espacio, que es el reto siguiente.
6: Y para mí una cosa muy chula ha sido también, de repente, darme cuenta que había gente en el pueblo que yo no sabía ni que existía, gente que iba por la calle, pero para mí no era familiar ni nada, a pesar de que esto no es tampoco París, y encontrarme con gente desconocida, Y, coño, somos amigos, no sé si casi amigos, pero de repente te ves con ellos y te sonríes, sale todo fácil, hay solidaridad, nos reímos, y cuando acabamos la reunión a veces pues nos quedamos tomando una cervecita. Oye, y yo he encontrado un espacio que es muy rico en ese sentido. Y, bueno, que es posible, por lo que es posible encontrar en el pueblo espacios nuevos donde te relacionas con gente y son espacios ricos y bien. Eso es una sorpresa muy buena.
4: Se hace comunidad a través del aula, sí. y como organización y como entidad propia, pues también.
3: Bueno, pero ¿hay algo que os haya marcado especialmente, sea alguna actividad o alguna curiosidad?
4: Esto que estamos comentando, que bueno, que hemos sido capaces de hacerlo. Así de partiendo de casi cero, pues ponernos en marcha y tener este éxito, porque así lo consideramos, de inscripciones.
6: Y que cosas que parecen imposibles, de repente dices, porque nos ponemos en contacto con gente que ves aquí, profesores internacionales, gente como con el Tony, ¿no? Y gente que es muy importante, y de repente le llamas como con humildad y tal, y dices, sí, cuando quieres voy. Hostia. Es, de repente dices, y hemos ido hablando con gente muy, todos, ¡ay, qué bien, qué chulo! Y lo hacéis ahí. Y de repente te das cuenta que ese mundo es accesible y fácil.
5: Claro.
6: No lo pensaba.
4: Era muy desconocido. Hay que darse de alta en el registro con la Generalitat. Hay que hacer todas unas gestiones también administrativas que no lo tienes por la mano. Y todo eso era desconocido. Repetimos, la ayuda, hemos tenido apoyo por parte del ayuntamiento y la asociación AFOPA. Y la universidad y todos los apoyos, y agradecemos a todo el mundo esa ayuda, pero eran muchos retos y muchas cosas que teníamos que organizarnos, gestionar, y bueno, pues aquí estamos.
6: Y lo que es divertido, que cada uno ha aportado cosas que es fácil. Hay gente que tiene habilidad con la informática, ha aportado informática. Hay gente que tiene facilidad con gestión de documentos y ha hecho eso. Entonces, de repente, cada uno ha puesto sobre la mesa lo que sabe hacer. Uy, y todo fluye.
3: ¿Qué tipo de actividad os gustaría más? ¿Conferencias, talleres, salidas culturales?
4: Pues todo.
3: ¿Hay algo que...?
5: Hombre, yo diría que dice que el camino se demuestra andando, ¿no? Estamos empezando a andar y ya es un qué. Yo creo que en próximos cursos haremos bastante más cosas que las que inicialmente estamos empezando a desarrollar ahora. Pero yo diría que a mí en estos momentos lo que me apetece y lo que me gusta es lo que tenemos programado. Primero, porque cogemos diferentes ámbitos de la cultura. Segundo, porque nos hemos dado cuenta de que temas tan, como decía Narciso, llamar a un profesor de alguna universidad y decirle, oye, mira, que resulta que yo pensaba que sería más complicado. Coy, no es tan complicado. Te devuelven la llamada, te llaman, te dicen, oye, José María, en mi caso, ¿cómo llevas esto? No sé qué, no sé cuánto, tal. Supongo que los otros compañeros y compañeras igualmente están preocupados por ver si cuadramos agendas, etcétera, etcétera. Todo este tema de programación, esto nos ha facilitado. Y es gran sorpresa que ver que ese mundo académico, en teoría de grandes señores ilustres, no es tal, al menos con la gente que estamos tratando nosotros y con las personas que estamos tratando nosotros, y que son más menos, que les interesa, y que además dicen, oye, si sois de nueva creación y empezáis ahora, encantado de colaborar. Es que San Andreu de la Barca, donde sea, no hay problema. Y esto es lo que nos estamos encontrando también.
6: Y gente con un caché brutal que al hablar con ellos, y oh, es que nosotros, dice, bueno, me invitas a comer, no os cobro, pero a ver, y brutal. Es que hay gente que tiene un caché altísimo y nos ha dicho, no, ay, bueno, pues si me pagáis el viaje, yo sé, sí. Y nada.
4: Porque también hay que contextualizar, un aula de extensión universitaria, el público no es lo mismo que los alumnos de la universidad más formal, y entonces, bueno, supongo que también les hace gracia el tener pues una audiencia que es diferente, que tiene otras inquietudes, y también, bueno, pues hacerlo asequible sin necesidad de cumplir un programa académico, ¿no?
3: Yo soy un poco repetitivo y quiero que me expliquéis, ¿habéis encontrado algunas nuevas amistades en el aula?
4: Pues casi todos. Yo solo conocía a una persona.
5: Yo a Inés no la conocía y ahora la conozco. Claro. Y tanto. Igual que al resto de compañeros y compañeras de la Junta.
4: Sí.
3: ¿Cómo diríais que ha cambiado vuestra vida cotidiana desde la que participáis en el aula?
5: Si me permites una broma. Jo. La siesta me la rompe.
4: hoy es un poquito. Sí.
5: Pero ha cambiado para bien. Sí. Ha cambiado para bien.
4: Hombre, nos aporta ilusión y ver eso que está funcionando. Si hubiera sido un fracaso, pues sería diferente, pero sí que nos aporta eso, entusiasmo, ilusión por hacerlo. Nos exige dedicación, un poquito de dedicación, pues no queda más remedio, pero para eso nos prestamos, ¿no?
6: Y ya tenemos en la cabeza para futuras ediciones, es decir, ¿qué queremos? Y nos hemos dado cuenta que todo es posible, todo. Es decir, si mañana nos interesa, yo qué sé, pues un filósofo, un pedagogo, un matemático, un deportista, y nos hemos dado cuenta que todo es accesible. Es decir, que nos dirigimos a ellos con facilidad y la gente te dice que sí, y eso es alucinante.
3: La información de las conferencias, ¿dónde las colgáis? ¿No las colgáis en algún sitio donde se vea? ¿Un tablero de anuncios, un tablón de anuncios?
4: Bueno, hemos colgado algunos carteles por el pueblo informativos. Sí. También es verdad que hemos visto que han desaparecido algunos, no sé si todos. Y lo que tenemos es la cuenta de Instagram, que es la mejor manera de...
3: ¿En el casal habéis colgado alguno?
4: Sí.
3: ¿Sí?
4: Sí, en la entrada del casal hay unos cartelitos así en tonos azules y amarillos, tal.
3: Sí, porque...
4: Que hay un... Ahí, bueno, está la información aquí de cómo hacerlo, y además también hay un QR que a través del móvil se escanea, sí, y se amplía por la información.
3: Pero eso
4: ya es muy tecnológico.
3: Para una persona de 70 años...
4: Una persona de 70 años se tiene que airear y también se puede poner al día. Pero,
3: bueno,
4: claro, la programación, pues la podemos colgar
6: y seguiremos encartelando.
4: Pero para los, claro, y para los socios, todos los socios que se han inscrito tienen la programación.
3: ¿Y qué le diríais a un amigo que piensa que para aprender ya es tarde?
4: Pues que no tiene razón.
5: Yo le diría que pruebe, a ver si es tarde. A lo mejor se da cuenta de que no lo es y que lo que es tarde es seguir en lo cotidiano, lo habitual, lo monótono, porque en definitiva un espacio como este es vida y es aprender, es formarse, informarse, y no es una carrera, no vamos a hacer, como decía Inés, no se hacen exámenes, no es un currículum universitario el que tenga que conseguir, ni un diploma, ni un máster, ni nada de todo esto, pero sí es vivir, buscar espacios diferentes, tener el reto de decir: esto que nunca he hecho, voy a hacerlo. Esto que nunca he escuchado, voy a escucharlo. Aparte de la televisión, aparte de los medios y las tertulias esas que hay de carácter habitual, voy a escuchar otras cosas que me dicen. Y seguro, seguro que le va a gustar.
4: Claro, decías, una persona de 70 años no puede, bueno, no hay que confiar que pueda escanear. Pues la gente de 70 años también tiene que saber ponerse al día con las cuestiones informáticas, porque el banco, las gestiones, las altas, las bajas, mi salud, hay muchas cosas que se necesita tener, no digo ser expertos, porque no hace falta ser expertos, pero sí, si nos trasladamos a la época de la pandemia, gracias a las tecnologías, la gente pudo hacer videoconferencias con la familia cuando estaba a distancia, y todo eso no cuesta mucho, claro, se tiene que poner un poquitito a dedicarse a hacerlo, pero una vez lo descubres y es fácil de hacer, te ofrece oportunidades.
3: Sí.
4: Y todo lo de la programación y las temáticas, es verdad que están abiertas, te puede interesar más o menos quizá un tema, pero luego descubres, si son capaces de explicártelo, que tiene mucho interés, que tiene sus misterios y el por qué funciona o no funciona o cómo funcionan las cosas, los temas. Ajá. Y eso, pues, bueno, te enriquece.
3: ¿Podéis explicarme desde la Junta lo que es la Junta? Vosotros sois tres vocales. ¿Qué beneficios concretos veis en los socios a nivel personal, social o de salud?
6: De salud, por ejemplo, tenemos una de las personas que viene, porque parecía interesante, traeremos un especialista en traumatología, medicina al deporte, interna, que va a hablar del tema del envejecimiento articular y las rodillas, ¿no? Y bueno, lo va a hacer divertido. Entonces la idea es venir y abrir esa puerta. Hay otros que abren, que hablan de otros temas diferentes. Nutrición. La verdad es que el hambre, el hambre cultural se abre comiendo. Es decir, cuando la gente, nuestra la experiencia de la gente de otras aulas es que la gente se ríe mucho, aplaude mucho y tiene muchas ganas de empezar la nueva. Nos hablaron de una que era un matemático que hablaba de matemáticas y se ve que la gente salía llorando de risa. Por como lo explico, claro, tenemos un filósofo que nos va a hablar de la filosofía del humor y se ve que te partes el pecho. Es decir, la gente sale muy contenta y aprendiendo se te abren las ganas de aprender más.
4: El Alzheimer, la nutrición, los fármacos que podemos encontrar en la naturaleza, como decía antes Narciso. Hay muchos temas interesantes. ¿Y cómo afecta a los socios? Bueno, todavía no es pronto para preguntárselo, porque no hemos empezado. Pero es un poco lo que decíamos antes, ¿no? El hecho de participar en actividades culturales pues te ayuda a salir de casa, relacionarte, inquietudes intelectuales, culturales, física, te complementa y te ayuda. El cambio, pues ya digo, no y la ilusión, ¿no?
6: Y hacerte muy crítico, positivamente, claro, muy claro, crítico. Cuando hablamos de nutrición, por ejemplo, nuestro es un científico que habla de este tema. Entonces hay tanto bulo y tanta cosa sobre la comida que ese día esto nos lo explicará y la gente podrá preguntar cosas. Cuando hablan de comunicación, de cada uno de los temas que tratemos, la gente podrá preguntar. Y en un mundo de bulos como este, exacto, abrir a esta ventana de rigor, yo creo que es muy interesante. Y ya se preparan las charlas para el público que hay. Y entonces ahí la gente podrá aprender y preguntar.
3: Bueno, yo es que me gusta siempre pensar en el futuro. Si tuvieras que pedir un deseo para el futuro del aula, ¿cuál sería?
5: Inicial. Tener un espacio, visto lo visto, sí, tener un espacio mayor para poder desarrollar las actividades.
4: Eso es.
5: Tener un espacio propio para poder reunirnos, eso sería lo primero. Lo segundo y lo tercero, procurar cuando finalice nuestro primer curso de experiencia, pues ver qué otras actividades podríamos desarrollar en torno a o en relación al aula, a lo que inicialmente hemos puesto en marcha, porque yo creo que hay capacidad.

0: Bien gran.
1: Espacio de aprendizaje, reto de poner en marcha algo y colaborar en la dinamización de la ciudad de San Andrés.
0: Muy bien.
1: No sé si es una o son varias.
2: Bueno, yo creo que puede ser una cosa muy chulo el abrir un espacio de conocimiento y de rigor accesible a todo el mundo. Y que la gente sepa que el conocimiento y el rigor, la cultura, es accesible para todos.
0: Ginés.
3: Para mí sería mantener viva mi capacidad de aprender y socializar.
0: Muy bien. Pues muchísimas gracias a los tres. Inés, Narciso, Ginés. Hoy abrirnos la puerta de este mundo.
1: Gracias a vosotros por invitarnos.
0: Queridos oyentes, ya lo saben, el aprendizaje no tiene edad. Las aulas universitarias de la Jane Grant son un espacio para crecer, compartir y seguir soñando. Nos despedimos hasta la próxima semana con nuevas historias que nos acercan y nos inspiran. Un abrazo muy fuerte y muy grande.
2: Gracias.
3: Gracias a vosotros. Y así llegamos al final de Encuentros por hoy. Esperamos que hayas disfrutado tanto como nosotros al traerte entrevistas, recetas, historia de cine, educación, física y curiosidades que siempre nos dejan con la boca abierta. 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Y si quedas con ganas de más, tranquilo, la próxima semana volveremos con más contenido, que seguro te encantarán. Agradecemos como siempre a nuestro técnico de sonido Satur por asegurarse de que todo esté perfecto y a un servidor, Jerónimo, que tiene el privilegio de acompañarte como director y presentador. Cuídate mucho y disfruten de lo que queda de día. Y como decimos aquí, nos vemos en el próximo encuentro. Y ahora os dejo con María Ángeles, con sus reflexiones.
4: Te voy a contar una historia que te ayudará a valorarte mucho más. Para darle una lección de vida a su hijo, un padre le da las llaves de un coche muy viejo, un coche lleno de polvo, que llevaba en el garaje más de 15 años. Le dice al hijo, toma las llaves y lleva el coche al taller del pueblo, que hay aquí en la esquina. Dile que quieres venderlo y cuando te pregunte el precio, no digas nada, simplemente levanta tres dedos. El chico hace exactamente lo que su padre le pide y cuando el mecánico dueño del taller de toda la vida le pregunta ¿cuánto quieres por él? El hijo levanta tres dedos. 300 euros, responde el mecánico. Me parece bien, díselo a tu padre. El hijo corriendo vuelve a casa y le da la noticia a su padre. Papá, nos dan 300 euros. Y el padre contesta, de acuerdo, hijo. Y ahora quiero que vayas a la tienda de coches de segunda mano que está justo a la salida de la ciudad. Y que hagas lo mismo. No digas nada, simplemente levanta tres dedos. El hijo conduce, llega a la tienda y le dice al dueño que quiere vender el coche. Cuando este pregunta el precio, el chico levanta tres dedos. A lo que el dueño responde, 3.000 euros. Me parece bien, vuelve con tu padre y haremos los papeles. El hijo vuelve a casa ilusionado y le da la noticia al padre con ansias de vender el coche. El padre dice que todavía no, ten paciencia. Le pide que haga un último viaje, y esta vez que vaya a la tienda de coches clásicos, que se encuentra en el pueblo de al lado, y cuando te pregunte el precio, no digas nada, simplemente levanta tres dedos. El hijo conduce hasta la tienda, muestra el coche al dueño y le dice que está en venta. Y cuando el dueño le pregunta cuánto quiere por él, el hijo levanta tres dedos. El dueño examina el coche con más detalle, le mira, se gira y le dice al chico, 30.000 euros, ¿me parece bien? Trato hecho, trae los papeles. El chico vuelve a casa eufórico y le da la noticia a su padre, a lo que el padre le responde, ves hijo, en la vida no todo el mundo te valora del mismo modo. Algunos incluso te dirán que no vales nada, pero eso no significa que no tengas valor. Simplemente busca aquellas personas que te lo valoren.
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Ahora nadie. Antes Ainhoa y Ulises. Estarán bien. Son jóvenes y están buscando tierra. En cuanto la encuentren, nos avisarán. No te preocupes.

0: Y encima el día 4 de octubre en Santander Abarca, en el Teatro Núria Espert, teatro que ya conoces, ofrecerás una actuación, la primera actuación de Aitana Torrijo en el Teatro Núria Espert de Santander de la Barca. No sé si te produce emoción, reto.
1: Pues me hace
0: nervios.
1: mucha ilusión, pero también un poco de nervios, claro que sí, porque al final también es un poco mi presentación como soprano en el pueblo. Entonces, tengo ahí un poco de una carga de decir, quiero demostrar, quiero hacerlo bien, quiero que la gente pueda quedarse contenta y ver que una vecina del pueblo hace estas cosas también, pero sobre todo lo que más siento es ilusión y emoción de poder compartirlo con todos, la verdad.
0: Una gala lírica, que es la que ofrecerás, un proyecto dirigido por ti, un proyecto tuyo.
1: Así es, la verdad que, bueno, todo un reto también por esa parte, pero me está gustando mucho cómo se ha dado la idea, el resultado del proyecto, cómo están yendo los ensayos. La verdad que es una idea que creo que puede gustar a mucha gente. También los compañeros que van a formar parte tienen un altísimo nivel, o sea que creo que puede funcionar 100%.
0: Después hablaremos de esta actuación del 4 de octubre. Por cierto, entradas ya disponibles en teatranuriasper.cat. Por tanto, comprar la entrada antes de que se agoten. La intención es llenar el Teatro Núria Espert, ¿eh?
1: Hombre, Aitana, ojalá. Yo espero ver a todo el mundo allí.
0: Aitana, ¿recuerdas el momento en que descubriste que cantar sería para ti mucho más que una afición y que sería una profesión?
1: Madre mía, pues sí, pero la verdad que las cosas se dieron un poco de manera paulatina, porque realmente yo desde bien pequeña ya canturreaba, no paraba de cantar, era algo que era inconsciente, todo el rato cantaba, todo el rato. Y ya llegó un punto en el que yo creo que mis padres dijeron, bueno, vamos a hacer algo con esta chica, porque si no, va a cantar todo el rato y no canta muy bien la muchacha. Así que ya empecé a estudiar música primero en una escuela municipal, empecé a tocar la flauta travesera, el piano. Y llegó un punto en el que ya descubrí que existía el conservatorio, porque en el pequeño pueblo que vivía yo no había conservatorios. Y dije, pues ¿por qué no? Vamos a intentar cantar. Es verdad que nunca en mi vida había cantado yo canción clásica, canción lírica, pero a mí no me importaba, yo lo que quería era aprender a cantar. Entonces ya, pues con el paso del tiempo, viendo cómo podía evolucionar mi voz y así, dije, pues parece que por aquí puede ir mi camino. Pero se fue dando. No es que yo naciese pensando voy a ser soprano un día, ¿sabes?
0: Uh-huh. Antes lo has comentado, ¿no? Te formaste en piano, en flauta travesera. Supongo que fue importante, ¿no? Empezar por un instrumento antes de cantar.
1: Sí, sí, sí. No, a mí me parece básico porque al final, obviamente la voz es un instrumento más, pero es un instrumento muy particular. Al final, al tocar un instrumento que no está en tu propio cuerpo, aprendes muchas cosas diferentes, ¿no? También aprendes otro tipo de disciplina, porque se trata diferente al final un instrumento, pues como puede ser bien la flauta o el piano, a lo que es la voz, porque conlleva un proceso interno mayor. Entonces, toda la formación musical que se recibe también en cuanto a piano, a flauta, luego se lleva a la voz y eso evoluciona 100 veces más.
0: Y ahora el instrumento es tu propio cuerpo, tu voz.
1: Así es, que es lo bueno y también lo complicado muchas veces, porque
0: hay que cuidarlo.
1: Hay que cuidarlo, hay que cuidarlo mucho, es muy sensible. Entonces cualquier cosa le afecta y cualquier cosa también le ayuda. Tanto el poder tener un cuerpo sano, el poder ejercitar tu cuerpo, no solo, bueno, más allá de la voz también, pero también tienes que reservarte, pues, de hablar en muchas ocasiones, ya no de cantar, sino de hablar con amigos o con lo que sea, si tienes algún concierto, o ya no te digo si nos constipamos, si nos resfriamos. Bueno, drama, obviamente.
0: ¿Cómo cuidas tu voz, Aitana?
1: Pues mira, en el día a día, sobre todo, intento hidratarla, sobre todo, que es básicamente bebiendo agua, teniendo un registro de cuánto bebo, que es pues 2 litros al día, lo que nos dicen a todos para estar saludables, pero ya en viendo que es para un poco de hidratación de las cuerdas, de todo lo que es el aparato. Y aparte de esto, luego hay otros recursos que utilizo, como pueden ser pues los míticos caramelos de jengibre o de própolis, que son míticos pero son muy eficaces para calmar todo. Y luego ya pasamos a cosas un poco más interesantes, que son las nebulizaciones, que a lo mejor mucha gente que haya visto OT o cosas así, o de este tipo de programas, han visto a los cantantes con un cacharrito y una mascarilla. Pues eso es un nebulizador que al final hace que el suero fisiológico entre directamente a las vías respiratorias y al aparato fonador y lo hidrata pues mucho más que simplemente bebiendo agua. O sea que eso es no te voy a decir todos los días, pero...

0: tres, cuatro veces a la semana, cuanto más veces mejor, eso 100%, también es verdad.
1: Aquí veo mucha disciplina, ¿no?
0: Uf, y mucha constancia.
1: Supongo que para ser soprano o tienes disciplina o no te puedes dedicar, ¿no?
0: 100%, pero siendo soprano y siendo músico, al final el nivel de estar ahí, de seguir trabajando, es una disciplina muy, bueno, como de un deportista de élite, todos los días pensando en cómo cuidarte a ti, cómo cuidar tu instrumento, en cómo estudiar sin cansarte, es mucho trabajo mental y mucha disciplina, así que es verdad.
1: No solo cuidarse la voz, sino también hacer deporte. También practicas deporte.
0: También practico deporte. Pero es que, claro, el punto de la voz es que, como hemos dicho, el instrumento está en el cuerpo. Entonces, obviamente, a cualquier músico le pasa con otro instrumento que si algún día pues te sientes más débil o estás un poco enfermito, todo condiciona, ¿no?, la práctica musical. Pero al final, cuando tu propia voz es el instrumento que es en tu cuerpo, todo se multiplica. Entonces, si, por ejemplo, tienes un apoyo débil, por ejemplo, en la zona del abdomen, eso va a hacer que no puedas sacar todo tu potencial a nivel vocal. Entonces, siempre que puedas cuidar tu cuerpo, ayudará 100% a cuidar tu voz y a seguir evolucionando.
1: ¿Cuándo ensayas? ¿Ensayas en casa?
0: Bueno, ojalá.
1: ¿O cómo son los ensayos?
0: Claro, ten en cuenta que es que no es cantar música moderna, por decir así, que también puede molestar a ciertos vecinos. El canto lírico exige de una proyección y un volumen alto. Entonces, intento no estudiar mucho en casa para no molestar, sobre todo. Pero bueno, a veces toca, así que les hago concierto gratis a mis vecinos, pues de vez en cuando. Pero sí que todos los días, de lunes a viernes, voy al conservatorio a ensayar, a hacer técnica, a hacer repertorio, e incluso los fines de semana algunos también, porque es lo que digo, que es una disciplina constante todo el rato.
1: Bueno, seguramente los vecinos te habrán dicho qué bien que cantas, ¿no?
0: Aún nadie me ha dicho nada, así que debe ser que se están reservando para el concierto de octubre.
1: Bueno, ahora ya te conocerán, ¿no?
0: Claro, ahora ya es otra cosa.
1: Una entrevista en la radio, ¿no? Ya te conocerán y dirán, mira, y es la vecina que canta cada día, ¿no?
0: Ahora ya me dejarán ensayar todo lo que quiera.
1: La ópera se suele asociar a un público muy concreto. ¿Cuándo la descubriste? ¿Y qué fue lo que te cautivó hasta el punto de querer dedicarle tu vida?
0: Pues mira, yo la descubrí realmente, entre comillas, bastante mayor, porque yo personalmente no provengo de una familia de músicos ni nada así, entonces yo no había escuchado ópera prácticamente nunca en mi vida. Sí que es cierto que cuando ya entré a estudiar al conservatorio, claro, se estudia canto clásico, y ya sí o sí, pues fui descubriendo arias súper famosas, ¿no?, siempre, y luego arias no tan famosas, pero que eran tan intensas que tú las escuchabas y se te erizaba la piel, y ya ahí fue el momento en el que dije, esto tiene más que descubrir, o sea, hay mucho más, y me enganchó totalmente.
1: Estás hablando de emoción, que te provoca emoción solo de escuchar.
0: Sí, sí, sí, sí.
1: ¿Y en el momento de cantar?
0: Bueno, pues se triplica, claro.
1: Es ¿Cómo moderas esa emoción?
0: Uf, eso es complicado,
1: ¿o
0: ¿no?
1: intentas trasladar esa emoción al público?
0: Claro, yo creo que ahí está el punto, ¿no? De poner el punto medio, ¿no? De poder tú sentir esa emoción y que no te abrume tanto para poder expresar y que le llegue al público de igual manera. Entonces, es un trabajo que también es muy mental, de tú estar practicando y ser capaz como de gestionar un poco las emociones, pero siempre no puede haber ninguna barrera entre ti y el público. O sea, siempre tiene que haber una comunicación. Entonces, siempre hay canciones que te emocionan más que otras, ¿no? Como todo, pero tienes que estar muy pendiente también a nivel mental, no te puedes dejar llevar tampoco al 100%, tienes que estar ahí pendiente.
1: Y cuando escuchas a Aitana Torrijo, soprano, ¿qué sientes?
0: ¡Wow! Hay veces que aún no me lo creo, ¿no? Porque, claro, yo ahora mismo acabo de terminar la carrera, estoy iniciando lo que es mi faceta profesional ya puramente y claro, suena grande, suena interesante y me hace muchísima ilusión y a la vez es como, wow, ha llegado este momento que realmente no sabía si iba a llegar porque, claro, ha sido un sueño que siempre he tenido desde bien pequeña pero que se ve tan inalcanzable muchas veces que dices, ¿será en algún momento? Bueno, pues sí.
1: Buscando tu sueño, dejaste Madrid para venir a estudiar a la SMUC, una de las grandes de una de las grandes escuelas, ¿no?, que tenemos en Barcelona, y también viniste para estudiar, para aprender de una de las grandes sopranos, como es Nedina Lloris.
0: Así es. La verdad que, bueno, aprendí un montón de esta profesora. Es una gran soprano reputada por su papel, además de Doña Francisqueta, mítico. Y la verdad que es una soprano ligera, como lo soy yo. Entonces estuve los dos primeros años bajo su tutela y yo sentí una evolución total. Fue la principal razón por la que yo dije, la SMUC es mi sitio. Pero luego, además, he conocido a profesores que también me han inspirado tanto allí, entonces siento que me he nutrido de muchísimo.

0: Siempre estás en el camino, que no importa un poco los baches que haya, porque, bueno, en el transcurso de los años siempre hay baches, siempre hay idas y venidas. Entonces la paciencia creo que es lo que más estoy desarrollando.
1: En la SMUC también estuvo estudiando Rosalía.
0: Bueno, así es. No hemos llegado a ser compañeras, la verdad, pero sí que se nota su estela.
1: O sea, y mejor algún día te llama para hacer alguna colaboración, ¿no?
0: Rosalía,
1: disponible,
0: aquí estoy.
1: ¿No?
0: Sí,
1: disponible.
0: Llámame. Además, con su nuevo álbum pega mucho el tipo ópera. Pues sí, ahí estuvo Rosalía unos años, la verdad.
1: Si te comparas con la Aitana que llegó a Barcelona con la de hoy...
0: Bueno, pues una Aitana mucho más madura. Tanto artísticamente como personalmente, ¿no? Creo que he crecido en muchos sentidos y creo que ahora estoy como más dispuesta a exponerme, a comunicarme sin tantas barreras. Creo que, bueno, siempre cuando se es más joven o se está en un ambiente más, más familiar o así, siempre tienes este punto de saber que estás apoyado por alguien. Y cuando ya llegas y lanzas el vuelo y te encuentras tú sola, te da esa seguridad de decir, bueno, pues así soy yo, esto es lo que yo puedo ofrecer ahora y es lo que quiero ofrecer ahora en Sant Andreu de la Barca, pero con mucha ilusión y con muchas ganas.
1: A menudo se piensa que un cantante solo necesita una buena voz, pero tú defiendes que la música es mucho más que eso, ¿no? Que una buena voz.
0: Y tanto, de hecho, como que esta idea de que un cantante tiene que tener una buena voz es algo que es muy erróneo, bajo lo que yo creo, porque siempre parece como que para ser cantante tienes que haber nacido con un don natural o con un talento, y te das cuenta de que las voces son muy variadas, hay mucha gente con voces diferentes, y hay mucha gente como yo que empezó a cantar sin tener ni idea de cantar y sin tener una voz especialmente, bueno, increíble, ¿no? Entonces, lo que es la música, lo que es la voz, es esfuerzo, es trabajo, es constancia y además es emoción, porque puedes saber tener mucha técnica, puedes saber cantar fino, muy bien, pero luego también el comunicar es esencial. Entonces, la música va más allá, va en comunicar, en expresar y en transmitir emociones.
1: Eso la inteligencia artificial nunca...
0: Eso jamás lo va a poder hacer, es que por más que quiera no se puede.
1: Has interpretado hasta el momento papeles muy diferentes, ¿no?
0: Sí, la verdad que sí, pero todos súper potentes, porque, por ejemplo, lo último que hice fue La Reina de la Noche, de Mozart, de la ópera La Flauta Mágica, que es un personaje mítico, con una de las arias más famosas de la historia de la música, y es, bueno, tiene un carácter muy potente, muy segura de sí mismo, al final también es una historia muy... muy bueno, pues con muchas cosas pasan ahí, ¿no? Pero también, por ejemplo, he hecho La Marie de La Fille du Regiment de Donizetti, que también es un personaje mucho más alegre, mucho más, entre comillas, infantil, mucho más gracioso, ¿no? Por decir así. Entonces, lo mejor de los dos mundos. Vamos probando y todo va funcionando.
1: ¿Dónde te sientes mejor? ¿O los retos es lo que te atrae, lo que te gusta, lo que te divierte, ¿no?
0: Yo creo que me voy encontrando en los retos, sí. Porque es verdad que creo que aún me faltan muchas cosas por descubrir. Hay cosas que ya siento que sí que me pueden gustar más que otras, pero sí que es verdad que siempre que encuentro cosas nuevas les acabo sacando algún valor. O sea, hay tantas cosas por descubrir en la música clásica, no solo en la ópera, también en la canción. Todo el lied alemán, que es tan sentido, que es tan emocionante y tan expresivo, también tiene una calidad brutal. O sea, es que es un mundo muy grande de la música vocal.
1: Por tanto, cualquier persona que se interese por la música o se quiera dedicar a la música tiene que tener esta inquietud, ¿no?
0: Sí, tiene
1: de,
0: que...
1: De no encasillarse, ¿no?
0: Efectivamente, de abrirse, de poder escuchar con unos oídos bien abiertos y con un corazón bien abierto también, porque sí que tenemos pues un género a lo mejor más teatral, que es muy llamativo, como puede ser la ópera o la zarzuela, pero luego también el ámbito de la canción inglesa, francesa, alemana, es un ámbito que me parece a lo mejor más desconocido, pero que es súper intenso, súper profundo, que se basa en poesía, en letras súper intensas y que tiene una calidad excepcional. O sea, se aprende muchísimo de todas estas canciones. Entonces, una persona que le interese la música se puede poner a escuchar este tipo de cosas y ir acercándose y encontrar cosas muy, muy buenas.
1: ¿Cuál sería tu sueño, Aitana?
0: ¿Mi sueño? Pues mi sueño ya lo estoy cumpliendo, que es al final cantar. O sea, parece que no, pero hace años a lo mejor no veía que llegaba este momento. Entonces ahora mi sueño sería poder vivir de la música, vivir del canto, ya sea, me encantaría poder interpretar pues muchas óperas, muchas zarzuelas, pero también me gusta mucho el ámbito del concierto. Me abro a todo, porque la verdad que lo que yo quiero es cantar.
1: Eliseo, por ejemplo.

0: Bueno, llámame también, Liseo. O sea, aquí estamos para lo que queráis. Sí, pero poco a poco. No me hace falta tampoco escenarios grandes. Si a mí lo que me gusta es estar en contacto con la gente, ver que la gente lo recibe bien, que se divierte o que consigo transmitir emociones. Entonces, me encantaría un teatro gigante, claro que sí, en algún momento en mi vida, pero los teatros más pequeños también me gustan.
1: 4 de octubre, Teatro Nuria Espert, ¿no?
0: Así es.
1: 450 plazas que tiene el Teatro Nuria Espert. Se tienen que llenar ese día, ¿eh?
0: Hombre, por favor, yo creo que merece mucho la pena y sobre todo, bueno, la gente del pueblo va a poder disfrutar de un concierto que yo creo que será bastante único, porque al final es un concierto de los grandes hits del mundo de la ópera y de la zarzuela. Entonces creo que hay cosas súper llamativas, súper que se van a reconocer fácilmente, así que yo creo que es un evento especial para el pueblo.
1: Seguramente que habrá gente que dirá, no, yo no escucho ópera ni escucho zarzuela, pero ese día cuando vean el concierto, me suena,
0: segurísimo,
1: me suena, ¿no?
0: Segurísimo, porque al final parece que no, pero
1: está más presente de lo que pensamos.
0: Eso,
1: ¿no?
0: Es. Ya sea en películas, en dibujos, o sea, siempre hay canciones que dices, ah, ha salido de aquí, efectivamente. Pues esas canciones son las que van a sonar el 4 de octubre, porque hemos hecho una selección bien pensada y sobre todo que muchas personas lo puedan reconocer, tanto la gente forofa de la música clásica, que obviamente se van a saber todas, y la gente que a lo mejor está un poco más alejada, pero que ya verán que el oído le resuena algo.
1: ¿Te acompañarán compañeros y compañeras del SMUC?
0: Así es, me acompañará...
1: Has buscado ya gente, hombre, del entorno, ¿eh?
0: Del entorno, pero súper cualificada.
1: Exacto.
0: Así es. Entonces, me acompañan, por ejemplo, la contralto Alejandra Cabello, que también es compañera del SMUC, el tenor Elías Gallego, que también era compañero del SMUC, y... Stanis, que no es compañero del SMUC, sino que vino hace unos años desde Ucrania, huyendo un poco de la guerra y así, y ahora está intentando hacer carrera aquí en España, aunque él allí ya era bastante reconocido, o sea que con el bajo barítono vamos a flipar también. Y luego la pianista también es Rose Thomas, que ahora mismo está estudiando también en el SMUC, o sea que todo el ámbito gira ahí.
1: Y un espectáculo protagonizado por gente joven.
0: Gente joven, gente que ha acabado... que ha acabado hace poco la carrera, con muchas ganas, que está iniciándose, y al final cuando tú acabas una carrera y te estás iniciando en el ámbito profesional, lo que quieres hacer es, cuanto más cosas, mejor, cuanto más puedas mostrar de ti, es mejor. Así que hay muchísima ganas, muchísima ilusión en este proyecto y yo creo que va a salir fantástico.
1: Seguiremos hablando, ¿eh?, cuando se acerque la fecha del 4 de octubre de esta actuación, pero de las piezas que más o menos vais a interpretar ese día, ¿hay alguna que para ti, Aitana, te produzca... una sensación especial, emoción?
0: A mí...
1: ¿O qué dirás? Cuando la cante voy a intentar no emocionarme, más de la cuenta, ¿no?
0: Sí. Bueno, está la mítica aria de O mio bambino caro, de Puccini, que siempre es un aria bastante especial y que la gente recibe muy, muy bien y es intensa y... Sobre todo intentaré eso, poder gestionar la emoción a la vez que lo transmita. Pero bueno, esto es uno de los grandes éxitos que se cantarán ese día. Pero luego hay canciones también más alegres, más enérgicas y que también van a ser muy potentes.
1: Tienes una página web donde te podemos escuchar, ¿no?
0: Así es.
1: De vídeos de YouTube.
0: Uh-huh. Así es, hay un poco de todo.
1: Lo mejor es escuchar a Aitana Torrijo en directo, ¿eh?
0: Efectivamente, 4 de octubre. Yo creo que como esa experiencia, ninguna. Pero si queréis hacer una pequeña oída, pues sí, está mi página web, que es Aitana Torrijo Soprano en Google. Y ahí, pues bueno, podéis ver un poco de a mí cantando, mi trayectoria, mis futuros proyectos. Aunque también tengo una página bastante activa en Instagram, donde también voy actualizando lo que voy haciendo poco a poco y Aitana Torrijo, ahí podéis ver todo lo que vamos haciendo, pero sí, ahí podéis escucharme todas las veces que queráis también.
1: Como decíamos, hace 2 años vives en Santander de la Barca, que llegaste por casualidad, como nos has comentado antes, pero que ya eres ya una santanderovenca más, ¿no?
0: Pues sí, yo ya me siento una más aquí. Al final, 2 años dan para mucho. Para crear círculo, para crear aquí pues mucha red de amigos. Al final, San Andreu tiene muchas cosas positivas que yo valoro, como puede ser al final el ámbito del deporte. Se patrocina mucho el deporte, se ayuda mucho al deporte. También pues la piscina de Can Salvi maravillosa, tantos bares, tantos restaurantes de buen gusto. Yo estoy muy a gusto en San Andreu.
1: Por muchos años más, ¿no?
0: Por muchos años más.
1: Para cuando actúes en el Liceo, estará más cerca.
0: Claro, está todo pensado realmente.
1: Primero Teatro Nuria Espert y después...
0: Poco a poco.
1: Preguntas rápidas. ¿Una ópera imprescindible para ti?
0: Uy, yo soy mozartiana, ¿eh? Yo la flauta mágica siempre va a ser una grande, una grande.
1: ¿Un compositor o compositora?
0: Mozart.
1: ¿Una soprano que te inspire?
0: Pues mira, actualmente Lisette Oropesa, que está ahora haciendo una trayectoria increíble, es una soprano americana, pero tiene un timbre, tiene una voz espectacular y un buen gusto, increíble.
1: ¿Algún tenor con el que te gustaría compartir escenario?
0: Juan Diego Flores, increíble también.
1: ¿Un teatro?
0: Bueno,
1: aparte del Teatro Nuria Espert.
0: Hombre, y ese era el primero. Vamos a decir el Teatro Real de Madrid.
1: ¿Una ciudad?
0: En Barcelona.
1: ¿Un personaje?
0: La Reina de la Noche.
1: ¿Una pieza que te siga emocionando cada vez que la interpretas?
0: Uy.
1: ¿Lo has comentado antes alguna?
0: Sí, pues mira, aquí voy a salir un poco de los esquemas, no voy a decir ninguna de ópera, voy a decir un Lied alemán de Richard Strauss, que se llama Alles Dielen. Preciosa, inmensamente emocionante.
1: ¿Una palabra que defina la música para ti?
0: Pasión.
1: ¿Y un ritual antes de salir del escenario? ¿Eres de rituales o no?
0: Un poco,
1: o
0: sí.
1: O de manías. ¿Cómo lo llamarías? ¿Ritual, manía?
0: Puede ser manía también, pero vamos a llamarlo ritual, que
1: bueno,
0: queda
1: si
0: mejor.
1: Es, si es confesable, lo comentamos sí. Aquí hoy en la radio.
0: Claro que sí. El ritual parece tonto, pero es echarme un perfume específico para cada concierto.
1: ¡Ostras!
0: Sí. Hombre, puedo repetir, pero sí que si canto una misma canción, a lo mejor que es representativa en el concierto, me echo un mismo perfume porque como que creo que me conecta más con esa sensación del concierto. Es algo bueno. Cada uno con sus cosas.
1: Perfume para el día del Teatro Nuria Espert, ya lo has escogido.
0: Estamos buscando, ¿no?
1: Después del concierto te preguntaremos, ¿no? ¿A qué ha olido el concierto,
0: sí,
1: no?
0: Sí.
1: ¿Qué olor
0: pues
1: tiene,
0: será,
1: no?
0: Así será.
1: Ah, no solo el color de la voz, ¿no?
0: Sí.
1: Que cada voz tiene un...
0: Tiene un timbre, tiene un tono diferente. Es que, claro, el mundo vocal es tan amplio. Porque...
1: ¿Qué color tendría tu voz? ¿O si te lo han comentado alguna vez?
0: Bueno, yo creo que mi timbre vocal es bastante claro porque soy una soprano ligerita, entonces es muy finito, pero tiene mucho brillo. Entonces, si hablásemos de colores, pues así azulito yo creo que queda bien.
1: Aitana Torrijo, soprano de Santander de la Barca. Desde hace 2 años vives en Santander de la Barca, estudiante de la SMUC, que por cierto, sigues estudiando.
0: Sigo
1: a hacer un máster ahora, ¿no?
0: Eso es, en septiembre hacemos ya para rematar el máster de interpretación, para seguir formándonos y seguir creciendo.
1: Yo creo que un músico no se para nunca, ¿no? Siempre
0: jamás.
1: Tiene que tener esa formación, ¿no?
0: Sí, siempre vas aprendiendo y al final como también te acompaña mucho tu ciclo vital, vas viendo cómo cambias tú y cómo va cambiando tu voz y necesitas ahí una formación constante, ya sea, bueno, un máster o seguir haciendo clases. Todos los cantantes actuales siguen haciendo clases de canto, o sea, eso es un hecho también, así que...
1: También eres profesora.
0: También soy profesora y también aprendo tanto siendo profesora porque al final tengo alumnos tan diversos, tan variados de edades, de gustos y... Al final, cuando tú les das algunas indicaciones, lo ves en ti misma y tú también estás aprendiendo a la vez que le estás enseñando. Y es increíble.
1: ¿Te sientes reflejada con estos alumnos?
0: Ay, muchísimo, muchísimo. Porque también los que son pequeños, porque son pequeños y yo he sentido esa ilusión de vergüenza al cantar al principio o así. Y los que son más mayores, porque son más mayores y les veo tan metidos en lo que hacen y con tantas ganas que es como que te inspiran también.
1: Aitana Torrijo, soprano. Gracias por acompañarnos hoy aquí en los estudios de Radio Santandreu. Cuando se acerque la fecha del 4 de octubre, te volveremos a llamar.
0: Claro,
1: haremos una nueva entrevista. Hoy era esta toma de contacto, ¿no? De conocerte un poco más. Nos gustó la historia, ¿no? Que viniste a vivir a Santandreu Barca hace 2 años, que estudiabas en la SMUC, una gran escuela. Y que el día 4 de octubre encima ibas a actuar en Santander de la Barca en la nueva programación del Teatro Nuria Espert de septiembre a octubre y que sería una de las grandes actuaciones y aparte con ópera, con zarzuela y sobre todo con un espectáculo protagonizado por gente joven y gente que tenemos que escuchar, ¿no?
0: Así es. Bueno, encantada, ha sido un placer. Estoy deseando veros a todos igual.
1: Hasta la próxima.
0: Hasta la próxima.

0: duerme aquí?
1: Ahora nadie. Antes Ainhoa y Ulises. Estarán bien. 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En cuanto la encuentren, nos avisarán. 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

0: Hoy nos acompaña una autora que ha conquistado a miles de lectores con historias cargadas de emoción, personajes intensos y segundas oportunidades. Su última novela, Y después nosotros, nos sumerge en un thriller romántico donde el amor, el duelo, los secretos y la justicia se entrelazan desde la primera página. La protagonista Emilia intenta reconstruir su vida tras la muerte de su marido, mientras lucha por proteger a su hijo y hacer frente a las sospechas que recaen sobre ella. En su camino aparece León, un policía brillante que deberá decidir entre su deber y lo que le dicta el corazón. Y hoy tenemos el placer de conversar con su autora, nuestra querida amiga Olga Díaz, escritora. Olga, bienvenida a tu casa.
1: Gracias, gracias, Joan. ¿Cómo estás? Gracias.
0: Pues bien, un placer pues tenerte aquí de nuevo, como siempre, aquí en nuestra pequeña caja de tele, donde, en la que también cabe, pues como no, gente de la cultura, gente del mundo también, del mundo de la lectura y de los libros, como tú, que eres una crack, que nos encantan tus libros, lo sabes, y la verdad que es un placer tenerte de nuevo aquí con nosotros.
1: Gracias, a mí también, yo también estoy contenta de estar contigo, de estar en el programa, de estar en esta caja mágica.
0: En esta caja donde cabe un poco de todo, ¿no? Hace poco has estado en la caja de Tony, que también es una caja de sorpresas, la caja de Tony Rovira, y tú, que colabora con nosotros. Es un crack, es un tío que se saca de la chistera de su gorro, de su pequeño gorro, pues se saca pues de todo también, ¿no? O sea, es un artista andante este hombre, que antes lo hablábamos.
1: Es una figura, Tony es una figura, y yo estoy muy contenta de contar con su amistad, de contar con su programa cada vez que quiero ponerle voz a lo que hago. Muy contenta, de verdad.
0: Sin duda, desde aquí un abrazo a Tony. Olga, antes de nada, enhorabuena por esta nueva novela. ¿Cómo nació la idea Y después nosotros? ¿Y qué fue lo primero que imaginaste? ¿La historia de amor o la investigación policial?
1: Mira, aunque parezca mentira, yo escribo romántico, lo sabes, pero en este caso me surgió la investigación policial, porque voy a escribir un thriller, y siempre estaba ahí, y no me decidía, y digo, ahora lo voy a hacer. Y la verdad que tuve que meterme en cómo funciona ese departamento de la policía donde investigan.
0: Correcto.
1: Donde investigan esas grandes cuentas, donde investigan para dónde se va el dinero. Y tuve que, después que hice una pequeña investigación, digo, pues voy a empezar a escribir. Y eso fue lo que hice. La historia, como siempre, empieza con romance, pero luego sabe que se va transformando. Emilia es acusada por las cosas que hizo su marido. Entonces ella empieza una huida, y en esa huida se enamora de León, el protagonista, y juntos se reconstruyen. Correcto. Lo que yo llamaría, se reconstruyen, porque ella viene con sus miedos, con sus traumas, con todo lo que ha pasado de la muerte de su marido, de la acusación que pesa sobre ella, y León también trae lo suyo. Entonces, aunque yo me centro más en ella, en su historia, porque es una novela narrada en primera persona y donde narra la protagonista. Entonces, cuando narra la protagonista, casi no te da oportunidad para tú narrar lo que piensa el otro protagonista. Y la verdad que es una historia que me quedó muy bonita, muy intensa, como todas mis novelas.
0: Como no puede ser de otra manera. Emilia es una mujer marcada por el dolor, pero al mismo tiempo demuestra una enorme fortaleza. ¿Qué querías transmitir a través de este personaje, Olga?
1: Personaje complejo, ¿eh? Quería transmitir las relaciones de pareja. Tú duras muchos años junto o casado con una persona y a lo mejor nunca termina de conocerla. Esa parte la quería transmitir, y también quería transmitir la decepción de ella, la fuerza que tiene para empezar de nuevo, para investigar lo que pasó con su marido, para ver de qué manera ella puede salir adelante y reinventarse. Y eso es lo que quiero transmitirle a todas las mujeres, que no importa que haya oscuridad, no importa que haya tormenta, que al final hay una calma, pero esa calma la tenemos que trabajar nosotras.
0: Así es, Olga, nunca mejor dicho. Y nos vamos de Emilia a León, que también arrastra heridas del pasado y vive un importante conflicto entre la razón y el corazón. Ha sido uno de los personajes más complejos de construir, quizás. Antes hablabas un poco de que te has tenido que meter dentro del mundillo este más complejo a nivel policial. No sé cómo has vivido la construcción de León.
1: Sí, mira, la construcción de León fue también un tanto compleja, porque él es policía, tiene un deber con él mismo y con la sociedad de hacer las cosas bien. Entonces se enamora de una mujer que todo el mundo cree culpable. Incluso él en su momento cree que es culpable. Lo que pasa es que tienen que pasar cosas para él darse cuenta que no es tan culpable. Pero claro, él no tiene manera de demostrar eso. Entonces ahí entra la relación de pareja de ellos dos, que él tiene que ganar, que confiar en ella para poder ayudarla a salir adelante, para poder demostrar su inocencia. Y también eso es lo que quiero demostrar, que las segundas oportunidades, si hay confianza, si hay lealtad, puede salir adelante.
0: Sin duda que sí. Y en la novela conviven el suspense y el romance, como antes comentábamos. ¿Cómo consigues, Olga, equilibrar ambos géneros para mantener al lector enganchado sin perder la intensidad emocional, esa intensidad emocional que tanto sabes llevar tú?
1: Pues nada, lo consigo pues leyendo, pensando. Mira, cuando estoy escribiendo una novela me pasa mucho que me acuesto con sueño y no me duermo, se me quita el sueño porque me estoy maquinando, estoy pensando, debo girar por aquí, debo ir por aquí, esto es lo mejor. Por ejemplo, con y después nosotros, me pasó con la cárcel. Sabe que sí, para tú escribir algo que tú no has vivido, ni quieres vivir, por supuesto. Emilia estuvo en la cárcel, porque al final tuvo que ir a la cárcel, tuvo que esperar allí a que se demostrara su inocencia. Así mientras es. León investigaba. Entonces, su convivencia en la cárcel, su convivencia con otras presas, la vida en la cárcel, eso yo nunca he vivido eso. He visto películas, he visto series, claro, pero cuando tú tienes que plasmar
0: eso, está claro.
1: Claro, cuando tú tienes que plasmar eso en un folio, es un tanto complejo, un tanto difícil, porque hay una línea que, al igual que esa línea que existe en el erotismo que yo tiendo a escribir, en este aspecto también hay otra línea que tú no debes sobrepasar, debes saber cómo tienes que trabajar eso, porque hay sensibilidades. Entonces, sí, sí. Eso me costó un poco poder transmitir eso y llegar al lector, porque una cosa es que tú lo escribas, pero lo importante es que tú lo hagas de una manera que el lector se enganche en esa historia.
0: Tus historias, Olga, suelen hablar de segundas oportunidades, del amor y de la capacidad de levantarse después de los golpes de la vida. Antes lo hablábamos, ¿no? Seguir intentándolo, ¿no? Aunque cueste, ¿no? ¿Crees que ese es el sello más reconocible de tu forma de escribir?
1: Mira, yo creo que sí, porque yo siempre escribo con intención. Si tú no tienes el propósito de escribir con una intención, mejor no escriba. Mi intención es moldear el carácter y el conocimiento principalmente de las mujeres, que son las que más me leen. Yo quiero que esas mujeres lean mis historias y se reconozcan ellas mismas en esas historias, reconozcan el maltrato físico, psicológico, cualquier tipo de maltrato, reconozcan que no tienen que quedarse con una persona pensando que no van a encontrar a otra persona que la haga feliz.
0: Correcto.
1: O sea, el propósito de toda mi historia es esa, moldear a la mujer de hoy para que se reconozca a sí misma y pueda empezar de nuevo otra vez, si es posible.
0: Ese volver a empezar, ¿no? Que a veces es tan complicado, pero nunca es tarde, ¿eh? Nunca es tarde.
1: Muchas veces, Joan, nos quedamos en un círculo vicioso, en un bucle, diría yo, con una relación que no nos suma, que la verdad no nos suma. Nos quedamos por miedo al que dirán, miedo a no encontrar otra oportunidad, porque esa persona que está a nuestro lado nos ha dicho que no valemos para otra cosa. Y entonces ese miedo se nos mete en el cuerpo y no somos capaces de salir de ahí. Entonces mis historias son esas. Mis historias es enseñarle a la mujer cómo tiene que salir de ese bucle donde está sumergida y pueda realizarse como persona, como mujer, como profesional.
0: Ni más ni menos, lo has definido perfectamente. Sin desvelar demasiado, Olga, ¿qué emociones esperas que experimente el lector al acompañar a Emilia durante todo este viaje?
1: Mira, me pasó algo curioso cuando venía de Santo Domingo. Yo traía en mi mochila, en mi maletín de mano, como 7 u 8 novelas de Y después nosotros. Y cuando estoy en el aeropuerto, me hicieron abrir la maleta porque traía muchos libros. Y el señor que estaba ahí me dijo, ¿puede abrirla? Digo, yo sí, la abrí. Cuando digo, son libros. Y dice, ¿por qué lleva tantos libros? Digo, le dije, porque los escribo yo y que lo llevo para regalarlo. Y me dice, ¿me puedes regalar uno? Un chico, era un chico de 30 y algo de años.
0: ¡Qué bueno!
1: Claro que, digo, claro que sí, pero escucha, no le dejé ni mi dirección, nada, no le dejé nada. Bueno, en el libro está el QR donde tú puedes acceder. Pero bueno, hace como una semana que me escribe por Instagram y me dice, ¿dónde puedo comprar sus otras novelas? Por favor, explíqueme. ¿Qué he leído esta novela? Y me he pasado una noche entera leyéndola.
0: Bueno.
1: Y tenía que entrar a trabajar al otro día a las 6 de la mañana.
0: Esto es buenísimo, Olga.
1: Me dijo esa persona. Y mira, esas cosas que te dicen, te hace sentir bien y tú piensas, algo estoy haciendo bien. Estoy cambiando mentalidades. Estoy haciendo a la gente a que me lea y que piense y que le gusten mis historias.
0: Ni más ni menos.
1: Y como esta tengo un montón de
0: anécdotas, ¿no?
1: Que me ves por la calle. La antepenúltima fue que antes de venir estuve en una funeraria, se lo conté a Tony en el programa de Tony porque se murió un familiar y me dice, una señora se acerca y yo pensaba que iba a darle el pésame, de lo que estaba pasando ahí. Y me dice, mire, usted solo cada día, yo quiero leer mía nada más, por favor.
0: Qué dígame, buena.
1: Me dice, dígame dónde la puedo comprar, que la necesito. Y yo yo estaba en Santo Domingo, allí no la tenía en stock. Y digo, pues mira, en Amazon y en mi página. Y le dije, lo siento, si la tuviera te la regalara, porque yo soy así.
0: Sí.
1: Joan, mira, yo hay escritores que no les gustan regalar libros. Y yo sí lo hago. Yo lo hago porque esa persona puede estar necesitando leer esa historia. Y
0: pues
1: yo con esa historia pierdo a lo mejor una X de cantidad de dinero. Pero eso es material, eso tú lo puedes recuperar por otro lado. Pero puedo ganar que esa persona se dé cuenta de dónde está sumergida y pueda salir adelante. Puedo evitar que esa persona cometa errores, o sea, y ya yo con esto ya yo estoy ganando, es ganancia. Y le dije, y me dijo, mira, es que me la han recomendado, por favor, y yo la quiero leer, yo necesito leerla. Y me dio tanta cosa, yo le dije, mira, yo voy a España y te la voy a traer.
0: Bueno.
1: Porque, y es verdad, y yo con eso me siento bien, porque que me lean, que se reconozcan en mis historias, Y mira, yo sé que con la escritura yo no me voy a hacer millonaria, eso sobre todo, yo no me voy a hacer rica. Yo tengo mi trabajo, yo vivo de mi trabajo. La escritura para mí es una diversión. Yo no puedo estar sin escribir. Yo no puedo estar sin escribir.
0: Porque lo llevas dentro.
1: Y yo no escribo pensando en cuántos libros voy a vender, ni voy a estar en las mejores librerías, ni en los mejores escaparates. Yo es que no escribo pensando eso. Yo escribo porque me gusta escribir y que las personas que lean mis historias, ya sea que se la haya regalado yo, que se la haya regalado a alguien o que la compren, que se sientan identificadas con esas historias.
0: Eso es vital, y yo creo que también es un propósito de vida, ¿no? O sea, cada uno tenemos nuestro propósito, que lo vamos encontrando a medida que nos vamos haciendo mayores, que vamos creciendo personalmente, ¿no? Y yo creo que este es tu propósito, porque yo creo que es brutal lo que haces, además, no solo a nivel laboral, que también te dedicas laboralmente a acercar esa cultura a las nuevas generaciones, que eso es importante, es vital, sino que también como escritora, porque eres muy buena, Olga, o sea, no te quites méritos, es muy buena esta mujer escribiendo, tiene una pluma de oro, y yo siempre la hablo con Tony. Haces unas obras de arte, o sea, cada libro es una joya y es diferente, tiene una forma de expresar distinta y eso hace único cada uno de estos libros, ¿no? Y eso es son pequeñas anécdotas de lo que realmente, ¿no?, llegan a ser estos libros, ¿no? Son piezas que van encajando en los corazones de los lectores, que vas encontrando, ¿no? Se compran, sí, los libros, algunos los conocerás, otros quizás nunca los conocerás, pero que sí que esos libros les han hecho llegar unas emociones y una forma de cambiar, pues, su manera de pensar, porque los libros son eso, son ventanas abiertas, no solo al conocimiento, sino también a los valores, ¿no? Porque nos transmiten unos valores. Y eso yo creo que lo haces más que bien, Olga, de verdad, te lo digo.
1: Sí, mira, yo creo que parte de lo que yo soy hoy, los valores que tengo, el conocimiento que tengo, yo lo adquirí indiscutiblemente de los libros que leía. Yo estoy leyendo desde que empecé a leer, desde que yo tengo uso de razón, que empecé a leer, estoy leyendo. Yo leo, he leído de todo. Y cuando yo leía alguna historia o alguna novela de esas que me gustaban mucho, la de Corín Tellado, yo había veces que describía, en alguna historia describía algún país que donde yo no había estado todavía. Y luego veía yo una película y decía, pues no sé, una calle de Estados Unidos, por decirte un ejemplo, cualquier calle de Estados Unidos. Y yo veía la calle y decía, mira, por ahí he andado yo. En esa calle, sin yo ir nunca, me llegaba a la imaginación, yo decía, por esa calle he estado yo, porque yo me leí tal historia y la recrearon en esa calle, iban los protagonistas en esa calle. Y eso es lo que tenemos que hacer cuando leemos algo, lo que sea, meternos dentro de la historia. Si no nos metemos dentro de la historia, no vamos a adquirir los conocimientos precisos, porque hay que leer con un propósito, hay que leer con propósito. Si tú no tienes un propósito con la lectura, cualquiera que sea, ya sea de una novela, un libro de historia, un libro académico, un libro didáctico, si no lo lees con propósito, te vas a quedar en el aire. La lectura hay que hacerla con propósito, cualquiera que sea.
0: Ahora que decías esto, tus lectores suelen destacar la cercanía de tus personajes, que parecen personas reales. Aquí demuestra también el trabajo que hay detrás, ¿no? ¿Te inspiras en experiencias propias o personas de tu entorno a veces, o es casi todo ficción?
1: No, mira, todas mis novelas son casi toda ficción, pero, por ejemplo, en Y después nosotros, la chica es docente, da clase en una academia, yo soy docente. Y también tengo otra, la biología Ángel. En esas dos historias trato temas de que se dan en la educación, como los concursos, informática y todo esto. Entonces yo lo que intento es pasar lo que yo conozco, ligar lo que yo conozco con lo desconocido, con lo que viene producto de mi imaginación. Y he tenido suerte porque me han salido buenas historias. De los sitios donde voy también trabajo mucho esa parte porque, aunque las historias no son reales, me gusta que todo lo demás sea real. Por ejemplo, esta historia está ambientada en Avilés. Avilés es un pueblo de Asturias donde estuve en el verano pasado. Bueno, ya he ido unas cuantas veces, pero la última vez fue en el verano pasado. Y es un pueblo precioso, tiene mar, es precioso. Y la chica, la historia empieza en Madrid, pero la chica se va a Avilés, se esconde en Avilés. Y me fue muy fácil transmitir eso porque yo estuve allí, no quise poner algo que yo no conocía, sino el mar, los restaurantes, el centro, que es donde más se desarrolla la historia, porque era lo que yo conocía. Entonces yo intento juntar lo que yo imagino con lo que yo conozco, pero los personajes son totalmente ficticios, no hay nada real, y la historia tampoco es real.
0: Mira, hace un tiempo Olga me envió un libro que es el anterior a este, que era el No le llames amor, que para mí, Olga, mira, yo he leído algunos de tus libros, por ejemplo, leí Detrás del vitral, que me encantó, leí también Se me olvidó que te olvidé, también buenísimo. Sí. Es que has escrito muchos, muy buenos.
1: 18 tengo
0: y
1: ahora.
0: Y también el de La prostituta en Tierra Santa, que hablamos muchísimo aquí.
1: Esa es una buena historia también.
0: Esa es muy buena historia. Y te voy a decir que, no sé, a ver, mira, he leído algunos y, no sé, encontré que es una de las, quizás una de las novelas más intensas de Olga Díaz. La de No le llames amor.
1: Esa historia es intensa porque yo intento establecer una relación entre una chica y un señor de 60 años, más o menos. La chica tiene 13 años y esa historia yo la escribí en vivo, le llamo yo. Cuando es en vivo es que yo escribo en una página de esas que compran por leídas, ¿no? De pago. Y yo lo escribía. Y entonces, cuando yo iba a mediados escribiendo la historia, empezaron las personas a decir, pero ¿cómo vas a juntar una chica de 13 años con un señor de casi 60 años? ¿Qué? Entonces, o sea, lo estaban interpretando de una manera
0: que
1: no había pasado por mi cabeza. Entonces, fíjate la relación tan bonita que yo establezco entre ella y ese señor. Es una relación, bueno, al final él se casa con ella, pero se casa con ella es para ayudarla. Nada tiene que ver con
0: lo otro.
1: Con sexo ni nada. Es para ayudarla a ella. Y mira cómo se desarrolla esa historia. Esa historia me quedó muy bonita. Y yo...
0: La verdad que sí.
1: Fue la primera vez que me metí en la piel de una nena de 13 años y... Y tú sabes que cuando yo tuve 13 años ya eso pasó hace tiempo. Y entonces tuve que ver la forma de comportarse las chicas de 13 años que están a mi lado, que son familia, cómo
0: cambian, ¿no? Cómo van cambiando,
1: sí.
0: ¿No?
1: Y también que esta chica le pasó algo muy fuerte, que tú sabes que fue la muerte de sus padres. Entonces ella tuvo que reinventarse y salir adelante. Todo eso costó escribirlo y transmitirlo. Pero bueno, yo creo que al final logré una buena historia, logré que todo cuajara, como dice el cuento.
0: Yo creo que lo has hecho, pero con creces, porque me enganchó desde la primera página. Y en No le llames amor planteas precisamente que no todo lo que sentimos o llamamos amor merece ese nombre, ¿no?
1: Ese nombre, ¿Qué, exactamente.
0: ¿Qué reflexión querías provocar en el lector con ese título tan contundente? Es que el libro ya es una declaración de intenciones.
1: Sí, precisamente esto que tú acabas de decir, que el amor se manifiesta de muchas maneras, pero a veces no es amor, a veces es cercanía, costumbre, porque fíjate que yo transmito en esa historia que al final ella siempre está con él, no se va y lo deja porque siente amor por él, lo quiere cuidar, lo quiere proteger, pero él también por ella, ¿sabes? Entonces es una relación muy bonita, fraternal, que yo establezco ahí y que me quedó genial. Yo creo que me quedó muy bien. Yo quedé satisfecha con esa historia, la verdad.
0: Puedes estar muy satisfecha porque esta novela para mí también ha sido, y supongo que para ti, sobre todo como autora, es un viaje emocional. Es un viaje emocional donde los personajes deben enfrentarse precisamente a sus propios demonios.
1: Así es.
0: Y tú mismo, cuando lees la novela, te enfrentas también a tus demonios. Porque
1: así es así.
0: Te vienen, aunque no quieras, porque esos personajes te los transmiten. Y es lo que tú dices, o sea, escribes, tienes el don de escribir y transmitir a la vez. O sea, que estás leyendo y el lector está viviendo esas emociones. Y eso es único.
1: Esto es lo que intento, que el lector se meta en mis historias y que las haga suya, porque al final los escritores no escribimos para nosotros. Escribimos para un grupo de personas que ni siquiera nos conocen, pero si pueden leer una historia y empatizar con ella, eso es bonito, la verdad, es muy bonito. Mira, tengo una historia que se llama Y mientras tanto que...
0: Sí, no sé si la has también, visto por ahí. también.
1: En esa historia yo hago un viaje porque quiero que el lector, que no es americano, que se identifique con todos los estados de Estados Unidos, de América. Y es una cantante de música pop que recorre los estados de Estados Unidos. Bueno, se dan una serie de cosas en esas historias. Recorre los estados de Estados Unidos cantando. Y yo intento describir lo más atractivo de cada estado. Pero también en esa historia la trata de blanca, que te pueden quitar los órganos.
0: Totalmente.
1: Todo eso. Y o sea, es una historia también muy fuerte, la verdad que es fuerte. Pero al final me quedó bien. Yo creo que me quedó bien. Yo creo que me ha quedado bien. Y en Mía nada más, sabes que ahí lo que intento trabajar es la violencia de género. O sea que todas mis historias tienen un propósito, porque los escritores tenemos que escribir con un propósito. Si tú no tienes un propósito, como te dije hace un rato, no puedes escribir, porque yo tengo ahora mismo 1000 historias en la cabeza, pero a lo mejor el propósito que yo quiero conseguir no está en esas 1000 historias que yo tengo en mi cabeza. Yo tengo que ver a quién yo quiero impactar con mis historias, ¿sabes?
0: Sí, exactamente.
1: Y cuando yo tengo claro a quién yo quiero impactar con mis historias, pues yo digo, esta es la que voy a hacer.
0: Hablando de mientras tanto que sorprendes a los lectores precisamente con una protagonista que es agente del CNI y mezclas espionaje con romance. ¿Cómo surgió la idea de unir dos géneros tan distintos? ¿Y qué proceso de documentación seguiste, porque es una novela compleja, para construir una historia tan diferente dentro de tu trayectoria?
1: La historia de la que te estaba hablando ahora era edición limitada.
0: Exactamente, sí.
1: Mientras tanto que es una historia que habla del CNI. El CNI en España es casi lo mismo que la CIA en Estados Unidos. Y tuve que indagar muchísimo acerca de lo que en realidad es el trabajo del CNI. Incluso me asusté un poco, digo, porque me estaba metiendo en páginas.
0: Claro. Vas indagando.
1: Sí, digo, cuidado si creen que esto lo hago con otro propósito. Yo con el propósito de escribir. Y si había algún foro donde escribir, yo decía, estoy investigando para escribir una historia para que no se pensaran mal. Que yo lo hacía por otra cosa. El CNI es el servicio secreto. Nadie sabe casi mente quiénes son del CNI.
0: No.
1: Y esa historia fue también muy compleja, porque los dos, fíjate, los dos eran del CNI, pero no se conocían. Y se conocieron, los dos eran del CNI, pero no se conocían. Y se conocieron porque ella estaba bailando ella bailaba el pole dance, y él fue a ir a tomarse algo.
0: Al club.
1: Ella estaba ahí bailando, pero era una trama que tenía, que ella estaba investigando. ¿Y cuál trama usé yo para eso? tú te recuerdas de las tarjetas Black, ¿no? Esa del...
0: Totalmente, sí.
1: El ruido que hubo aquí hace...
0: Uf, tiempo, madre mía, eso trajo cola años y años.
1: Entonces ella estaba investigando eso, lo de las tarjetas Black, que yo me lo inventé, por supuesto, no es nada real, por si acaso alguien nos está escuchando. Ella estaba investigando lo de las tarjetas Black en un bar donde todas estas personalidades iban y gastaban el dinero como, claro, como que no era suyo.
0: Lógico.
1: En prostitutas, sí, en alcohol. En
0: coches de lujo.
1: Claro. Entonces, claro, el dinero no era de ellos, lo gastaban como quieres. Ella estaba ahí bailando, pero a la vez investigando esto. Y luego llega él a tomarse algo y la ve y se enamora de ella sin saber que ella era del CNI. Pero también ella, cuando va al CNI por trabajo y lo ve a él, se sorprende. Y se asusta, cree que él
0: la está investigando
1: que
0: ella.
1: Es cierto que ella es del CNI. Claro, y para tú plasmar esto es muy complejo.
0: Es complejo. Esto es un encaje de bolillos en toda regla, ¿eh? Pues Olga, de verdad ha sido un auténtico placer compartir de nuevo estos minutos contigo y conocer un poco mejor este universo de Y Después Nosotros. También hemos hablado de otros libros. Gracias, Olga, por acompañarnos y esperamos volver a encontrarnos pronto ante un nuevo libro. Un abrazo muy fuerte y gracias.
1: Claro que sí, muchas gracias. Gracias por dar oportunidades a personas como yo, por poner voz a escritores que lo que les gusta es escribir, que a mí lo que me gusta es escribir. Yo no escribo, ya te dije, para serme rica, yo escribo porque me gusta y porque me quiero que me lean.
0: Pero nunca se sabe, o sea, que todo el mundo a leer Olga Díaz, a buscarla en Amazon, a comprar sus libros, que ella, oye, es muy humilde, pero escribe de coño, o sea, escribe muy bien esta mujer. O sea, que
1: gracias,
0: no os podéis...
1: Joan,
0: no, te lo digo de verdad, lo vives, pero es que además vales para esto, porque escribes muy bien, es así, transmites...
1: Gracias, Joan, gracias.
0: Lo que lees, lo transmites de una forma que estás dentro de la historia. Y cuando... es lo que le pasó al... mira, lo que le pasó al hombre del aeropuerto, que nos acabas de explicar, es lo que les va a pasar a la gente que nos está escuchando, que nos está viendo, que diga, ostras, pues voy a comprar un libro de Olga. Pues oye, Amazon, Olga Díaz, y ya veréis cómo lo podéis parar.
1: Están en digital y están en pasta también, o sea, sí. Lo pueden adquirir de las dos maneras.
0: O sea, el que sea más de leer, pues en un ebook, por ejemplo, pues que se lo compre en digital, y quien diga, pues yo soy más de papel, pues oye, que se compre.
1: Yo soy de papel.
0: Yo también,
1: ¿eh?
0: Yo también.
1: Yo soy de papel, yo me cuesta leer.
0: A mí también.
1: Yo me gusta pasar mi página, doblarla un poquito cuando hago pausa, a mí eso es lo que me gusta.
0: A mí también, el papel que no se pierda nunca, por favor.
1: Así es.
0: Un beso y un abrazo fuerte, Olga Díaz.
1: Gracias, Joan, un abrazo para Asunta. Hasta pronto.
0: Hasta pronto.
1: Adiós.
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2: 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Por favor, cuéntame un chiste.
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3: Sí, señor.
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2: 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El señor Barragán se aprendiera. 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
3: Sí, parece que sí, que esto parece que para quedar bien.
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1: Nosotros lo que hemos hecho este año ha sido un sorteo, como hicimos el año pasado, que estuvo, la gente lo aceptó muy bien, ¿vale? Y nosotros lo que hacemos cada día es hacer, apuntar a 50 personas por la mañana y 50 personas por la tarde. Todos ellos tienen un número, ¿vale? Son usuarios, bueno, son de San Andrés de la Barca, son mayores de 65 años y pueden acceder a tres talleres. Vienen por la mañana con su número y se apuntan. Y los que le toca por la tarde, pues por la tarde, ¿vale? Entonces sí que es verdad que ellos saben que hasta las 10 menos cuarto no empezamos, pero a partir de las 9 y cuarto ya están haciendo cola. Es una cosa que son manías que tienen ellos de estar siempre antes de la hora, pero ya está.
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1: Bueno, vivimos en un pueblo donde hay muchas personas mayores de 65 años. Esto es un pueblo de personas grandes. Entonces, aquí la relación de los talleres es, primero, son gratuitos, no se paga absolutamente nada. Eso llama mucho la atención, porque todo un taller que tú tuvieras que hacer particular hoy en día cuesta mucho dinero. Luego tienen una relación de compañerismo y de amigos, que se hacen grupos muy buenos de amigos, y yo creo que para ellos, para personas mayores que terminan de trabajar, se jubilan y su mundo tiene que cambiar, pues yo creo que hacen la oportunidad de poder comenzar aquí los talleres, ¿vale? Y empezar, pues se puede decir, pues un mundo nuevo para ellos, ¿vale? Que es, pues, dejo de trabajar, me jubilo y comienzo, pues, una aventura nueva, que es la de la jubilación.
0: ¿Cuántos talleres hay y, sobre todo, quiénes son los más demandados, quiénes son los que más funcionan y en el que normalmente ya más lista de espera?
1: Tenemos 17 talleres y donde más lista de espera suele haber es en el taller de gimnasia o agilidad mental.
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1: Son muy activos, las personas mayores son muy activas, s'implican mucho. Le gustan estar pues al día de todo, porque nosotros este año, por ejemplo, aparte de los grupos de que tenemos de informática, hemos puesto un grupo de para el móvil, ¿vale? Porque están muy interesados en, bueno, hoy en día sabéis que todo es tecnología y están súper interesados de poder hacer una foto, poderla colgar, poder comprar por internet, ¿vale? Tienen esa curiosidad de cómo se hace lo que sus nietos y sus hijos hacen, ellos también los quieren hacer con el móvil. Y entonces sí, están muy activos, son personas muy activas.
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1: A ver, tenemos un poquito de todo, pero sí que es verdad que hay gente que lleva muchos años. Yo llevo 15 años y hay personas que llevan 15 años haciendo los mismos talleres, ¿vale? Y sí que es verdad que cada año, tal como se van jubilando, que llegan a la edad de los 65, pues sí, es verdad que cada año tenemos personas, usuarios nuevos en el casal. Algunos, por fallecimiento, ya no están con nosotros, pero como siempre hay personas que cumplen la edad para poder entrar en el casal, pues siempre tenemos usuarios nuevos. Cada año tenemos usuarios nuevos. Pero ya te digo que hay personas que llevan, pues, 20 años haciendo talleres aquí y son los mismos, porque están a gusto, están activos, pueden hacerlo. Quiero decirte que hay un poquito de todo, pero menos de gente nueva que venga y más de los que siempre vienen.
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1: Mira, yo siempre he dicho, las personas mayores, en las personas que ya se jubilan, que han tenido una vida, que todos conocemos la vida de estas personas, personas que han estado siempre trabajando, aportando a sus hijos, poder ayudarlos para cuidar sus nietos, no han parado, ¿vale? Han tenido una vida muy dura, ahora la vida

0: vida es un poquito más fácil, pero ellos han tenido una vida muy dura. Entonces yo pienso que cuando ellos dejan de trabajar, en que ellos siguen aportando, y hoy en día más, para ayudar a sus hijos, para llevar a sus nietos al colegio, yo quiero creer que ellos también necesitan su espacio, ¿vale? Entonces yo creo que esto, el Casal, es un espacio para ellos muy bueno, ¿vale? Para que estén activos, para que hagan relaciones con otras personas. Tenemos que pensar que tenemos también estas personas que son viudos o viudas que se quedan solo, ¿vale? De la mañana a la noche, que es un proceso duro. Entonces yo creo que vienen aquí como abriendo una puerta, ¿vale? Para decir, pues mira, aquí voy a hacer amigos, voy a hacer compañeros, voy a hablar con uno. Mis horas del día van a ser más cortas y no tan largas, porque la soledad para ellos es muy mala. La soledad para ellos y para cualquier persona es muy mala. Y yo creo que ellos lo que quieren aquí es evitar eso, tener esa soledad que tienen en su casa.
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0: Bueno, como yo te iba diciendo, llevo muchos años. Para mí no son personas mayores que entran por esa puerta, es como un vínculo de familia, ¿vale? No te puedo decir que salgo de aquí y el problema lo dejo aquí, hay muchas veces que lo llevo a casa. Hay usuarios, muchos, que tienen mi teléfono y me llaman a cualquier hora del día para preguntarme cosas. Entonces ellos empiezan a confiar en ti, ¿vale? Como si fueras un hijo, ¿vale? Y te lo confían todo. A veces te confían que le mires las cartas, que le mires información de cartilla, que le mires todo. ¿Por qué? Porque te tienen como referente, ¿vale? Y sí que es verdad que a mí me gusta mucho trabajar con ellos y yo le tengo un cariño, ellos me tienen un cariño y entonces, pues, a veces, pues lo que tú dices, hago de psicóloga, hago de mamá, hago de hija, hago de todo, pero bueno, estoy encantada.
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2: Gimnasia y espera a ver qué más.
3: Baile de línea.
1: O sea que usted es una mujer activa, ¿eh? Le gusta.
2: Claro, sí. Me gusta moverme. No me gusta quedarme en casa. Porque me he jubilado, pues hay que.
1: ¿Es la primera vez que viene al Casal de la gent gran?
2: No, ya vengo.
1: ¿Hace cuánto que viene al Casal de la gent gran?
2: Pues 2 años hace que me jubilé. Cuando tenía 65 ya podía venir, claro.
1: ¿Y por qué decidió tomar el paso de apuntarse aquí al Casal de la gent gran? ¿Fue una amiga que se lo recomendó, lo vio, se pasó por aquí?
2: Porque yo ya conocía el taller, esto de la gent gran, ya sé dónde. Bueno, que ya he estado aquí y sé cómo funciona y me gusta. Y hay mucha animación y te lo pasas muy bien.
1: Imagino que has hecho amigos y amigas, ¿no? Aquí.
2: Sí, sí, sí. Y gente que conocía.
1: ¿El año pasado qué talleres hizo? Y
2: Lo mismo.
1: O sea, que usted repite.
2: Sí.
1: ¿Le encantó entonces?
2: Sí, sí. Lo pasé muy bien en baile de línea y gimnasia. Y muy bien, me gustó mucho.
1: Como usted, me imagino que es San Andreuenca, es de aquí de San Andreu de la Barca, ¿usted agraeix que hi hagin tallers gratuïts per la gent de la vostra edat i que hi hagi tanta gent i que es trobi tanta gent aquí?
2: Sí, bueno, lo agradezco al ayuntamiento, que como este casal creo que no hay en ningún sitio. Que está muy bien, muy bien. Y hay muchas cosas para escoger.
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1: I què va ser el primer que la va impulsar a venir aquí al Casal de la gent gran?
4: Perquè soy muy activa y necesitaba moverme y como yo vivía en Corbera. Y entonces aquí podíamos venir, entonces ahora ya se ve que ha cambiado, solo los empadronados, y desde entonces que vengo por aquí, a natación venía, a gimnasia.
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4: No, sempre fan els mateixos, sempre hago lo mismo, la gimnasia, baile sevillanes, baile en línea. Ahora el año pasado me apunté a la agilidad mental porque ya empieza a dudar una de muchas cosas.
1: ¿Y el móvil? ¿Algún taller de móvil ha hecho alguna vez?
4: Sí, me llamaron al final porque también lo pedí, pero no me correspondía. pero alguien se dio de baja y también fui. Lo domino bastante, que conste.
1: ¿A quién talla se apunta usted?
5: Me apunto a ordenador en inglés y baile en línea.
1: ¿Por qué has cogido estos y no otros?
5: Porque son los que más me interesan.
1: ¿Le gusta la informática?
5: Me encanta.
1: ¿Y el tema del móvil lo domina usted?
5: Me defiendo algo.
1: ¿El año pasado hizo algún otro taller? ¿Es el primer año que viene?
5: Sí.
1: ¿Y por qué se ha animado este año a venir aquí al taller de la Gent Gran?
5: Porque necesito seguir quemando tiempo libre que tengo y quiero con la planificación tengo tiempo para llevar a cabo estos cursos. Siempre que no suceda un suceso imprevisto.
1: ¿Cómo conoció usted los talleres de aquí, que es Fan Alcázar de la Gent Gran?
5: La información que emite el ayuntamiento.
1: Es decir, que usted se ha enterado por canales oficiales. ¿Ningún amigo? ¿Usted ha venido solo, con gente que conoce?
5: Vengo con amigos y aparte traigo a mi esposo, que no está presente, pero está aquí.
1: Bueno, ¿usted agradece que aquí se den talleres así, gratis? Bueno,
5: es que lo necesitamos. Además, echo de menos los cursos de ordenadores que teníamos hace años, sobre todo con el profesor Iván, que fue el profesor, después de tantos años que lo tuvimos aquí en la biblioteca, fue el profesor que mejor aprendimos. No sé cómo irá esta vida.
1: Bueno, seguro que le irá bien, aprenderá algo, seguro.
5: Sí, sí, además, pero no, lo necesitamos estos cursos para todo lo que somos de los jóvenes, los de vintage.
1: No sois viejos, sois con mucha experiencia.
5: No, de viejo nada, es que no lo admito, ¿eh? Somos vintage, mayores de 40 años.
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1: T'ha tocat de les primeres, eh?
3: Sí. Es que yo quería de las primeras.
1: Así es cool, ¿no?
3: Sí, porque yo llevo ya 2 años, 3 años con este, me parece, y me gusta y lo sigo haciendo.
1: ¿Cada año haces los mismos talleres o vas variando?
3: No, lo sigo haciendo. Ahora me he apuntado a andar también. ¿Andar? Sí, también con el grupo de aquí del Casal, de lunes a jueves.
1: ¿Por qué ha escogido usted talleres más así, más activos, de moverse y no tanto de sentarse y pensar?
3: Eso de estar sentada no me va, no, me gusta estar activa, sí, es lo que más me gusta.
1: ¿Desde cuándo usted viene aquí al Casal de la Gent Gran?
3: Pues ya te he dicho, 3 años. Y me enteré, bueno, prácticamente me jubilé y creo que después de jubilarme estuve 2 años sin hacer nada y me empezaron a hablar del Casal y desde entonces estoy contentísima, de verdad que sí, me viene muy bien.
1: ¿Vas venir aquí a través d'amics o vas conèixer? Com vas conèixer això?
3: Bueno, a través de amics, que sí que me hablaba, pero siempre me lo decía, ¿por qué no te apunta? ¿Por qué no te apunta? Y yo, si todavía no tengo la edad, cuando me lo decían. Digo, bueno, pero ya me queda menos. Y a través de ello, cuando ya tuve la edad, me apunté.
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3: La verdad es que sí, la verdad es que sí, que esto muy, mucho, muy, muy, muy bien. A mí la verdad es que muy bien, muy bien.
1: ¿Por qué es tan importante?
3: Ya te lo he dicho, por todo lo que se hace, por todo lo que dicen, por todo lo que dan, el esfuerzo que hacen ellos, que lo ponen, que es muy importante. Porque hay gente que la verdad que colaboran y no tienen mucho, por muchas cosas. Valoro mucho todo lo que hacen aquí. Nosotros, para nuestra edad, de nuestra edad, mucho más todavía.
1: ¿Por qué es importante que la gente grande no se quede en casa y salga aquí y sea activa?
3: Ay, pues ¿por qué va a ser? Es que si nos quedamos en casa, la verdad es que muy mal, muy mal. Y esto, quiera lo quiere, tienes contacto con mucha gente y hablas con mucha gente y te relacionas. Vaya, te relacionas con mucha gente.
1: ¿Has hecho amigos aquí?
3: Mucho, mucho, mucho.
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0: aquí?
1: Ahora nadie. Antes Ainhoa y Ulises. Estarán bien. Son jóvenes y están buscando tierra. En cuanto la encuentren, nos avisarán. No te preocupes.

0: que están muy interesados en, bueno, hoy en día sabéis que todo es tecnología y están súper interesados de poder hacer una foto, poderla colgar, poder comprar por internet, ¿vale? Tienen esa curiosidad de cómo se hace lo que sus nietos y sus hijos hacen, ellos también los quieren hacer con el móvil. Y entonces sí, están muy activos, son personas muy activas.
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0: A ver, tenemos un poquito de todo, pero sí que es verdad que hay gente que lleva muchos años. Yo llevo 15 años y hay personas que llevan 15 años haciendo los mismos talleres, ¿vale? Y sí que es verdad que cada año, tal como se van jubilando, que llegan a la edad de los 65, pues sí, es verdad que cada año tenemos personas, usuarios nuevos en el casal. Algunos por fallecimiento ya no están con nosotros, pero como siempre hay personas que cumplen la edad para poder entrar en el casal, pues siempre tenemos usuarios nuevos. Cada año tenemos usuarios nuevos. Pero ya te digo que hay personas que llevan pues 20 años haciendo talleres aquí y son los mismos, porque están a gusto, están activos, pueden hacerlo. Quiero decirte que hay un poquito de todo, pero menos de gente nueva que venga y más de los que siempre vienen.
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0: Mira, yo siempre he dicho, las personas mayores, en las personas que ya se jubilan, que han tenido una vida, que todos conocemos la vida de estas personas, personas que han estado siempre trabajando, aportando a sus hijos, poder ayudarlos para cuidar a sus nietos, no han parado, ¿vale? Han tenido una vida muy dura, ahora la vida es un poquito más fácil, pero ellos han tenido una vida muy dura. Entonces yo pienso que cuando ellos dejan de trabajar, en que ellos siguen aportando, y hoy en día más, para ayudar a sus hijos, para llevar a sus nietos al colegio, yo quiero creer que ellos también necesitan su espacio, ¿vale? Entonces yo creo que esto, el casal, es un espacio para ellos muy bueno, ¿vale? Para que estén activos, para que hagan relaciones con otras personas. Tenemos que pensar que tenemos también estas personas que son viudos o viudas que se quedan solo, ¿vale? De la mañana a la noche, que es un proceso duro. Entonces yo creo que vienen aquí como abriendo una puerta, ¿vale? Para decir, pues mira, aquí voy a hacer amigos, voy a hacer compañeros, voy a hablar con uno. Mis horas del día van a ser más cortas y no tan largas, porque la soledad para ellos es muy mala. La soledad para ellos y para cualquier persona es muy mala. Y yo creo que ellos lo que quieren aquí es evitar eso, tener esa soledad que tienen en su casa.
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0: Bueno, como yo te iba diciendo, llevo muchos años. Para mí no son personas mayores que entran por esa puerta, es como un vínculo de familia, ¿vale? No te puedo decir que salgo de aquí y el problema lo dejo aquí, hay muchas veces que lo llevo a casa. Hay usuarios, muchos, que tienen mi teléfono y me llaman a cualquier hora del día para preguntarme cosas. Entonces ellos empiezan a confiar en ti, ¿vale? Como si fueras un hijo, ¿vale? Y te lo confían todo. A veces te confían que le mires las cartas, que le mires información de cartilla, que le mires todo. ¿Por qué? Porque te tienen como referente, ¿vale? Y sí que es verdad que a mí me gusta mucho trabajar con ellos y yo le tengo un cariño, ellos me tienen un cariño, y entonces pues a veces, por lo que tú dices, hago de psicóloga, hago de mamá, hago de hija, hago de todo, pero bueno, estoy encantada.
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2: Gimnasia y... Espera, a ver, ¿qué más?
3: Baile de línea.
2: Baile de línea.
1: O sea, que usted es una mujer activa, ¿eh? Le gusta...
2: Claro, sí. Me gusta moverme. No me gusta quedarme en casa. Porque... Ya que me he jubilado, pues hay que...
1: ¿Es la primera vez que viene al casa de la gent gran?
2: No, ya vengo.
1: ¿Hace cuánto que viene al casa de la gent gran?
2: Pues 2 años hace que me jubilé. Cuando tenía 65 ya podía venir. Claro.
1: Ahora. ¿Y por qué decidió tomar el paso de apuntarse aquí al casa de la gent gran? ¿Fue una amiga que se lo recomendó, lo vio, se pasó por aquí?
2: Porque yo ya conocía el taller, esto de la Gent Gran, ya sé dónde, bueno, que

0: que ya he estado aquí y sé cómo funciona y me gusta. Y hay mucha animación y te lo pasas muy bien.
1: Imagino que has hecho amigos y amigas, ¿no, aquí?
0: Sí, sí, sí. Y gente que conocía.
1: ¿El año pasado qué talleres hizo? Y...
0: Lo mismo.
1: O sea, que usted repite.
0: Sí.
1: ¿Le encantó entonces?
0: Sí, sí. Lo pasé muy bien en baile de línea y gimnasia. Y muy bien, me gustó mucho.
1: ¿Cómo usted, me imagino que es San Andreuenc, que es aquí de Sant Andreu de la Barca, vostè agraeix que hi hagin tallers gratuïts per la gent de la vostra edat i que hi hagi tanta gent i que es trobi tanta gent aquí?
0: Sí, bueno, lo agradezco al ayuntamiento, que como está este casal, creo que no hay en ningún sitio, que está muy bien, muy bien. Y hay muchas cosas para escoger.
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1: I què va ser el primer que la va impulsar a venir aquí al casal de la gent gran?
2: Perquè soy muy activa y necesitaba moverme y como yo vivía en Corbera. Y entonces aquí podíamos venir, entonces ahora ya se ve que ha cambiado, solo los empadronados, y desde entonces que vengo por aquí, a natación venía, a gimnasia.
1: Aquest any m'està dient que farà gimnàsia, ball en línia, no? 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
2: No, sempre fan els mateixos. Sempre hago lo mismo, la gimnàsia, ball en sevillanes, baile en línia. Ahora, el año pasado me apunté a la agilidad mental, porque ya empieza a dudar una de muchas cosas.
1: ¿Y el móvil? ¿Algún taller de móvil ha hecho alguna vez?
2: Sí, me llamaron al final porque también lo pedí, pero no me correspondía. Pero alguien se dio de baja y también fui. Lo domino bastante, que conste.
1: ¿A quins talleres apunta usted?
3: Me apunto a ordenador, inglés y baile en línea.
1: ¿Por qué has cogido estos y no otros?
3: Porque son los que más me interesan.
1: ¿Le gusta la informática?
3: Me encanta.
1: ¿Y el tema del móvil lo domina usted?
3: Me defiendo algo.
1: ¿El año pasado hizo algún otro taller? ¿Es el primer año que viene?
3: Sí.
1: ¿Y por qué se ha animado este año a venir aquí al taller de la gent gran?
3: Porque necesito seguir quemando tiempo libre que tengo y quiero con la planificación tengo tiempo para llevar a cabo estos cursos. Siempre que no suceda un suceso imprevisto.
1: ¿Cómo conoció usted los talleres de aquí que es fan al Casal de la Gent Gran?
3: Información que emite el ayuntamiento.
1: Es decir, que usted se ha enterado por canales oficiales. ¿Ningún amigo?
3: No.
1: ¿Usted ha venido solo, con gente que conoce?
3: Vengo con amigos y aparte traigo a mi esposo, que no está presente, pero está aquí.
1: Bueno, ¿usted agradece que aquí se den talleres así, gratis?
3: Es que lo necesitamos. Además, echo de menos los cursos de ordenadores que teníamos hace años, sobre todo con el profesor Iván, que fue el profesor, después de tantos años que lo tuvimos aquí en la biblioteca, fue el profesor que mejor aprendimos. No sé cómo irá esta vida.
1: Bueno, seguro que le irá bien, aprenderá algo, seguro.
3: Sí, sí, además, pero no, lo necesitamos estos cursos para todo lo que somos de los jóvenes, los de vintage.
1: No sois viejos, sois con mucha experiencia.
3: No, de viejo nada, es que no lo admito, Somos vintage, mayores de 40 años.
1: Ens hem acostat a xerrar amb aquelles persones que han pogut gaudir de ser les primeres en escollir taller. 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
4: Gimnàsia i baile de línia.
1: T'ha tocat de les primeres, eh?
4: Sí. Es que yo quería de las primeras.
1: Así es cool, ¿no?
4: Sí, porque yo llevo ya 2 años, 3 años con este, me parece, y me gusta y lo sigo haciendo.
1: ¿Cada año haces los mismos talleres o vas variando?
4: No, lo sigo haciendo. Ahora me he apuntado a andar también.
1: ¿Andar?
4: Sí, también con el grupo de aquí del casal, de lunes a jueves.
1: ¿Por qué ha escogido usted talleres más así, más activos, de moverse y no tanto de sentarse y pensar?
4: Eso de estar sentada no me va, no, me gusta estar activa, sí, es lo que más me gusta.
1: ¿Desde cuándo usted viene aquí al Casal de la Gent Gran?
4: Pues ya te he dicho, 3 años. Y me enteré, bueno, prácticamente me jubilé y creo que después de jubilarme estuve 2 años sin hacer nada y me empezaron a hablar del casal y desde entonces estoy contentísima, de verdad que sí, me viene muy bien.
1: ¿Vas venir aquí a través de amics o vas conèixer? ¿Com vas conèixer això?
4: Bueno, a través de amics, que sí que me hablaba, pero siempre me lo decía, ¿por qué no te apunta? ¿Por qué no te apunta? Y yo, si todavía no tengo la edad, cuando me lo decían. Digo, bueno, pero ya me queda menos. Y a través de ello, cuando ya tuve la edad, me apunté.
1: per la gent que ens estigui sentint, per què és tan important per vosaltres el casal de la gent gran, les activitats gratuïtes, el fet de moure-us, tenir tantes tallers, i cada dia això està ple?
4: La verdad es que sí, la verdad es que sí, que esto muy bien. A mí la verdad es que muy bien.
1: ¿Por qué es tan importante?
4: Ya te lo he dicho, por todo lo que se hace, por todo lo que dicen, por todo lo que dan, el esfuerzo que hacen ellos, que lo ponen, que es muy importante, porque hay gente que la verdad es que colaboran y no tienen mucho, por muchas cosas. Valoro mucho todo lo que hacen aquí. Nosotros, para nuestra edad, mucho más todavía.
1: ¿Por qué es importante que la gente grande no se quede en casa y salga aquí y sea activa?
4: Ay, pues, ¿por qué va a ser? Es que si nos quedamos en casa, la verdad es que muy mal. Y esto, quiera o no quiere, tienes contacto con mucha gente y hablas con mucha gente y te relacionas con mucha gente.
1: ¿Has hecho amigos aquí?
4: Mucho.
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nadie. Antes Ainhoa y Ulises. Estarán bien. Son jóvenes y están buscando tierra. En cuanto la encuentren, nos avisarán. No te preocupes.

0: Hoy nos acompaña una autora que ha conquistado a miles de lectores con historias cargadas de emoción, personajes intensos y segundas oportunidades. Su última novela, Y después nosotros, nos sumerge en un thriller romántico donde el amor, el duelo, los secretos y la justicia se entrelazan desde la primera página. La protagonista Emilia intenta reconstruir su vida tras la muerte de su marido mientras lucha por proteger a su hijo y hacer frente a las sospechas que recaen sobre ella. En su camino aparece León, un policía brillante que deberá decidir entre su deber y lo que le dicta el corazón. Y hoy tenemos el placer de conversar con su autora, nuestra querida amiga Olga Díaz, escritora. Olga, bienvenida a tu casa.
1: Gracias, gracias, Joan. ¿Cómo estás? Gracias.
0: Pues bien, un placer pues tenerte aquí de nuevo, como siempre, aquí en nuestra pequeña caja de tele, donc, en la que también cabe, pues como no, gente de la cultura, gente del mundo también, del mundo de la lectura y de los libros, como tú, que eres una crack, que nos encantan tus libros, lo sabes. Y la verdad que es un placer tenerte de nuevo aquí con nosotros.
1: Gracias, a mí también. Yo también estoy contenta de estar contigo, de estar en el programa, de estar en esta caja mágica.
0: En esta caja donde cabe un poco de todo, ¿no? Hace poco has estado en la caja de Tony, que también es una caja de sorpresas. La caja de Tony Rovira, y tú, que colabora con nosotros. Es un crack, es un tío que se saca de la chistera de su gorro, de su pequeño gorro, pues se saca pues lo de todo también, ¿no? O sea, es un artista andante este hombre, que antes lo hablábamos.
1: Es una figura, Tony es una figura, y yo estoy muy contenta de contar con su amistad, de contar con su programa cada vez que quiero ponerle voz a lo que hago. Muy contenta, de verdad.
0: Sin duda, desde aquí un abrazo a Tony. Olga, antes de nada, enhorabuena por esta nueva novela. ¿Cómo nació la idea Y después nosotros? ¿Y qué fue lo primero que imaginaste? ¿La historia de amor o la investigación policial?
1: Mira, aunque parezca mentira, yo escribo romántico, lo sabes, pero en este caso me surgió la investigación policial, porque voy a escribir un thriller, y siempre estaba ahí, y no me decidía, y digo, ahora lo voy a hacer. Y la verdad que tuve que meterme en cómo funciona ese departamento de la policía donde investigan.
0: Correcto.
1: Donde investigan esas grandes cuentas, donde investigan para dónde se va el dinero. Y tuve que, después que hice una pequeña investigación, digo, pues voy a empezar a escribir. Y eso fue lo que hice. La historia, como siempre, empieza con romance, pero luego sabe que se va transformando. Emilia es acusada por las cosas que hizo su marido,

0: Entonces ella empieza una huida y en esa huida se enamora de León, el protagonista, y juntos se reconstruyen, es correcto. Lo que yo llamaría, se reconstruyen porque ella viene con sus miedos, con sus traumas, con todo lo que ha pasado de la muerte de su marido, de la acusación que pesa sobre ella. Y León también trae lo suyo. Entonces, aunque yo me centro más en ella, en su historia, porque es una novela narrada en primera persona y donde narra la protagonista. Entonces, cuando narra la protagonista, casi no te da oportunidad para tú narrar lo que piensa el otro protagonista. Y la verdad que es una historia que me quedó muy bonita, muy intensa, como todas mis novelas.
1: Como no puede ser de otra manera. Emilia es una mujer marcada por el dolor, pero al mismo tiempo demuestra una enorme fortaleza. ¿Qué querías transmitir a través de este personaje, Olga?
0: Personaje complejo, quería transmitir las relaciones de pareja. Tú duras muchos años junto o casado con una persona y a lo mejor nunca terminas de conocerla. Esa parte la quería transmitir, y también quería transmitir la decepción de ella, la fuerza que tiene para empezar de nuevo, para investigar lo que pasó con su marido, para ver de qué manera ella puede salir adelante y reinventarse. Y eso es lo que quiero transmitir, a todas las mujeres, que no importa que haya oscuridad, no importa que haya tormenta, que al final hay una calma, pero esa calma la tenemos que trabajar nosotras.
1: Así es, Olga, nunca mejor dicho. Y nos vamos de Emilia a León, que también arrastra heridas del pasado y vive un importante conflicto entre la razón y el corazón. Ha sido uno de los personajes más complejos de construir, quizás. Antes sí, hablabas un poco de que te has tenido que meter dentro del mundillo este más complejo a nivel policial. No sé cómo has vivido la construcción de León.
0: Sí, mira, la construcción de León fue también un tanto compleja, porque él es policía, tiene un deber con él mismo y con la sociedad de hacer las cosas bien. Entonces se enamora de una mujer que todo el mundo cree culpable. Incluso él en su momento cree que es culpable. Lo que pasa es que tienen que pasar cosas para él darse cuenta que no es tan culpable. Pero claro, él no tiene manera de demostrar eso. Entonces ahí entra la relación de pareja de ellos dos, que él tiene que ganar, que confiar en ella para poder ayudarla a salir adelante, para poder demostrar su inocencia. Y también eso es lo que quiero demostrar, que las segundas oportunidades, si hay confianza, si hay lealtad, puede salir adelante.
1: Sin duda que sí, y en la novela conviven el suspense y el romance, como antes comentábamos. ¿Cómo consigues, Olga, equilibrar ambos géneros para mantener al lector enganchado sin perder la intensidad emocional, esa intensidad emocional que tanto sabes llevar tú?
0: Pues nada, lo consigo pues leyendo, pensando. Mira, cuando estoy escribiendo una novela me pasa mucho que me acuesto con sueño y no me duermo, se me quita el sueño porque me estoy maquinando, estoy pensando, debo girar por aquí, debo ir por aquí, esto es lo mejor. Por ejemplo, con y después nosotros, me pasó con la cárcel. Sabe que sí, para tú escribir algo que tú no has vivido, ni quieres vivir, por supuesto. Emilia estuvo en la cárcel porque al final tuvo que ir a la cárcel, tuvo que esperar allí a que se demostrara su inocencia. Así mientras es. León investigaba. Entonces, su convivencia en la cárcel, su convivencia con otras presas, la vida en la cárcel, eso yo nunca he vivido eso. He visto películas, he visto series, claro, pero cuando tú tienes que
1: marca
0: plasmar
1: eso, está claro.
0: Claro, cuando tú tienes que plasmar eso en un folio, es un tanto complejo, un tanto difícil, porque hay una línea que, al igual que esa línea que existe en el erotismo que yo tiendo a escribir, en este aspecto también hay otra línea que tú no debes sobrepasar, debes saber cómo tienes que trabajar eso porque hay sensibilidades. Entonces, sí, sí. Eso me costó un poco poder transmitir eso y llegar al lector, porque una cosa es que tú lo escribas, pero lo importante es que tú lo hagas de una manera que el lector se enganche en esa historia.
1: Tus historias, Olga, suelen hablar de segundas oportunidades, del amor y de la capacidad de levantarse después de los golpes de la vida, antes lo hablábamos, ¿no? Seguir intentándolo, ¿no? Aunque cueste, ¿no? ¿Crees que ese es el sello más reconocible de tu forma de escribir?
0: Mira, yo creo que sí, porque yo siempre escribo con intención. Si tú no tienes el propósito de escribir con una intención, mejor no escriba. Mi intención es moldear el carácter y el conocimiento principalmente de las mujeres, que son las que más me leen. Yo quiero que esas mujeres lean mis historias y se reconozcan ellas mismas en esas historias. Reconozcan el maltrato físico, psicológico, cualquier tipo de maltrato. Reconozcan que no tienen que quedarse con una persona pensando que no van a encontrar a otra persona que la haga feliz.
1: Correcto.
0: O sea, el propósito de todas mis historias es esa, moldear a la mujer de hoy para que se reconozca a sí misma y pueda empezar de nuevo otra vez, si es posible.
1: Ese volver a empezar, ¿no? Que a veces es tan complicado, pero nunca es tarde, nunca es tarde.
0: Muchas veces, Joan, nos quedamos en un círculo vicioso, en un bucle, diría yo, con una relación que no nos suma, que la verdad no nos suma. Nos quedamos por miedo al que dirán, miedo a no encontrar otra oportunidad, porque esa persona que está a nuestro lado nos ha dicho que no valemos para otra cosa. Y entonces ese miedo se nos mete en el cuerpo y no somos capaces de salir de ahí. Entonces mis historias son esas. Mis historias es enseñarle a la mujer cómo tiene que salir de ese bucle donde está sumergida y pueda realizarse como persona, como mujer, como profesional.
1: Ni más ni menos, lo has definido perfectamente. Sin desvelar demasiado, Olga, ¿qué emociones esperas que experimente el lector al acompañar a Emilia durante todo este viaje?
0: Mira, me pasó algo curioso cuando venía de Santo Domingo. Yo traía en mi mochila, en mi maletín de mano, como 7 u 8 novelas de Y después nosotros. Y cuando estoy en el aeropuerto, me hicieron abrir la maleta porque traía muchos libros. Y el señor que estaba ahí me dijo, ¿puede abrirla? Digo, yo sí, la abrí. Cuando digo, son libros. Y dice, ¿por qué lleva tantos libros? Le dije, porque los escribo yo y que lo llevo para regalarlo. Y me dice, ¿me puedes regalar uno? Era un chico de 30 y algo de años.
1: ¡Qué bueno!
0: Claro que, digo, claro que sí, pero escucha, no le dejé ni mi dirección, nada, no le dejé nada. Bueno, en el libro está el QR donde tú puedes acceder. Pero bueno, hace como una semana que me escribe por Instagram y me dice, ¿dónde puedo comprar sus otras novelas? Por favor, explíqueme. ¿Qué he leído esta novela? Y me he pasado una noche entera leyéndola.
1: Bueno.
0: Y tenía que entrar a trabajar al otro día a las 6 de la mañana.
1: Esto es buenísimo, Olga.
0: Me dijo esa persona. Y mira, esas cosas que te dicen, te hace sentir bien y tú piensas, algo estoy haciendo bien. Estoy cambiando mentalidades. Estoy haciendo a la gente a que me lea y que piense y que le gusten mis historias.
1: Ni más ni menos.
0: Y como esta tengo un montón de
1: anécdotas, ¿no?
0: Que me ves por la calle. La antepenúltima fue que antes de venir estuve en una funeraria, se lo conté a Tony en el programa de Tony porque se murió un familiar y me dice, una señora se acerca y yo pensaba que iba a darle el pésame,
1: sí,
0: a hablar
1: de
0: lo que estaba pasando ahí. Y me dice, mire, usted es abogadía, yo quiero leer mía nada más, por favor.
1: Qué buena.
0: Me dice, dígame dónde la puedo comprar, que la necesito. Y yo estaba en Santo Domingo, allí no la tenía en stock. Y digo, pues mira, en Amazon y en mi página. Y le dije, lo siento, si la tuviera te la regalara. Porque yo soy así.
1: Sí.
0: Joan, mira, yo hay escritores que no les gustan regalar libros y yo sí lo hago. Yo lo hago porque esta persona puede estar necesitando leer esa historia. Y así yo, es. Yo con esa historia, y yo con esa historia pierdo a lo mejor una X de cantidad de dinero, pero eso es material, eso es material, eso tú lo puedes recuperar por otro lado, pero puedo ganar que esa persona se dé cuenta de dónde está sumergida y pueda salir adelante. Puedo evitar que esa persona cometa errores, o sea, y ya yo con esto ya yo estoy ganando, es ganancia. Y le dije, y me dijo, mira, es que me la han recomendado, por favor, y yo la quiero leer, yo necesito leerla. Y me dio tanta cosa, yo le dije, mira, yo voy a España y te la voy a traer. Te la voy a qué traer bueno. Porque... Y es verdad, y yo con eso me siento bien, porque que me lean, que se reconozcan en mis historias. Y mira, yo sé que con la escritura yo no me voy a hacer millonaria, eso sobre todo. Yo no me voy a hacer rica. Yo tengo mi trabajo, yo vivo de mi trabajo. La escritura para mí es una diversión. Yo no puedo estar sin escribir. Yo no puedo estar sin escribir.
1: Porque lo llevas dentro.
0: Y yo no escribo pensando en cuántos libros voy a vender, ni voy a estar en las mejores librerías, ni en los mejores escaparates. Yo es que no escribo pensando eso. Yo escribo porque me gusta escribir y que las personas que lean mis historias, ya sea que se la haya regalado yo, que se la haya regalado a alguien o que la compren, que se sientan identificadas con esas historias.
1: Eso es vital, y yo creo que también es un propósito de vida, ¿no? O sea, cada uno tenemos nuestro propósito que lo vamos encontrando a medida que nos vamos haciendo mayores, que vamos creciendo personalmente, ¿no? Y yo creo que este es tu propósito, porque yo creo que es brutal lo que haces, además no

0: estos minutos contigo y conocer un poco mejor este universo de Y después nosotros. También hemos hablado de otros libros. Gracias, Olga, por acompañarnos y esperamos volver a encontrarnos pronto ante un nuevo libro. Un abrazo muy fuerte y gracias.
1: Claro que sí, Joan. Claro que sí. Muchas gracias. Gracias por dar oportunidades a personas como yo, por poner voz a escritores que lo que les gusta es escribir, que a mí lo que me gusta es escribir. Yo no escribo, ya te dije, para serme rica, yo escribo porque me gusta y porque quiero que me lean.
0: Pero nunca se sabe, o sea, que todo el mundo a leer Olga Díaz, a buscarla en Amazon, a comprar sus libros, que ella, oye, es muy humilde, pero escribe de coño, o sea, escribe muy bien esta mujer. O sea, que
1: gracias,
0: nos podéis,
1: Joan, gracias.
0: No, te lo digo de verdad, lo vives, pero es que además vales para esto, porque escribes muy bien. Es así, transmites,
1: gracias, Joan,
0: lo que lees, lo transmites de una forma que estás dentro de la historia. Y cuando es lo que le pasó al mira, lo que le pasó al hombre del aeropuerto que nos acabas de explicar, es lo que les va a pasar a la gente que nos está escuchando, lo que nos está viendo, que diga, ostras, pues voy a comprar un libro de Olga. Pues oye, Amazon, Olga Díaz, y ya veréis cómo lo podéis pagar.
1: Están en digital y están en pasta también, o sea, sí, lo pueden adquirir de las dos maneras.
0: O sea, el que sea más de leer, pues en un ebook, por ejemplo, pues que se lo compre en digital, y quien diga, pues yo soy más de papel, pues oye, que se compre.
1: Yo soy de papel.
0: Yo también,
1: ¿eh?
0: Yo también.
1: Yo soy de papel, yo me cuesta leer.
0: A mí también.
1: Yo me gusta pasar mi página, doblarla un poquito cuando hago pausa, a mí eso es lo que me gusta.
0: A mí también, el papel que no se pierda nunca, por favor.
1: Así es.
0: Un beso y un abrazo fuerte, Olga Díaz.
1: Gracias, Joan, un abrazo para Asunta. Hasta pronto.
0: Hasta pronto.
1: Adiós.
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2: ¡Aire! Por favor, cuéntame un chiste.
3: Cuente un chiste.
2: Señor Barragán.
3: Sí, señor.
4: El señor Barragán, al que te quefe, es...
2: Es al imitador, cuidado, que si sí. Señor Barragán se aprendiera. Al imitador.
4: A explicar al acudit, pero después de xiflarlo, porque es como un jeroglífico.
2: No es acaba de entender, ¿no?
4: No se entienden mai.
2: Yo explico un acudit y no me interesa de
4: res. Que no, o sea, riem per quedar bé. Que sí, per quedar bé.
3: Sí, parece que sí, que esto parece que para quedar
2: bien. Però, que tinc que marxar. Acaba cantant, va.
5: ¿Qué vas que cante?
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